0: Es la hora 21, un minuto.
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0: Es la hora 22, un minuto.
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0: Es la hora 22:59.
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0: es.
1: Es la hora 1:01.
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0: Es la hora 3:02.
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0: Es la hora 6 en punto.
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0: Es la hora 7:01.
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0: Es la hora 7:28 minutos.
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0: Es la hora 7:58 minutos.
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0: Es la hora 8:31 minutos.
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0: Es la hora 9 en punto.
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0: El mundo se encamina hacia un nuevo orden internacional marcado por el reparto del globo en esferas de influencia. La reciente intervención de Estados Unidos en Venezuela confirma la intención de Washington de asumir el control absoluto del continente americano.
1: Bueno, ahora sí, el precio que tenemos que pagar todos como venezolanos es nuestro petróleo, sí, pero quizá vamos a estar mucho mejor, ¿entiendes? Entonces, ahora sí, quizá va a morir mucha gente, ¿o no?
2: ¡Te lo agradezco! ¡Titán nos ha liberado!
3: Ah, yo no diría liberar, más bien, hay una administración nueva.
4: Tras la exitosa intervención estadounidense en Venezuela, se espera que miles de ciudadanos venezolanos regresen a su país.
5: ¡Maduro no está más! ¡Maduro se lo llevaron! Y ahora comienza un camino donde todos ustedes van a volver a su Venezuela querida.
6: Yo, por ejemplo, no me quiero ir.
5: Van a volver.
7: Esto se va a poner feo.
8: Soy Javier Milei, economista. Soy especialista en crecimiento económico con y sin dinero.
9: Ah, bueno, ahora sí, ¿eh?
10: Están cerrando 26 empresas por día desde que usted asumió. El 80% de la gente no llega a fin de mes. ¿Los tiene en cuenta?
11: Y en segundos se provoca la hecatombe. La debacle total. La sequía de hechos bochornosos que España no tiene.
8: ¿Cómo quiere que lo arregle? Vamos, dígame. ¿Cómo le pongo plata a la gente?
10: El economista es usted.
8: No, bueno, pero usted, digamos, o sea, a ver,
10: usted
8: digamos.
10: Usted es especialista en crecimiento, ¿sí?, con y sin dinero, presidente.
8: No, bueno, digo, pero digamos, sí,
12: digo, vamos a decir, no, esto tal, no se puede, no sé qué, digo.
13: ¿Qué se sabe hasta ahora de los incendios en la Patagonia? El gobierno provincial está convencido de que fue intencional. De hecho, el fiscal general de Chubut especificó que en la zona donde se inició el fuego no se encontraron rastros ni de asado ni de fogón, es decir, que alguien fue a prender fuego intencionalmente.
14: Aquí tenemos al vocero del Ponciduende, Javier Milei, hablando sobre una nueva ley.
15: En cuanto a tierras rurales, se libera la compra por parte de privados extranjeros. También se elimina la prohibición de cambiar la actividad productiva del campo por 30, 60 años tras un incendio, una ley.
16: ¡Qué coincidencia!
17: Superamigues, Sudamérica está en llamas y los necesita. El presidente de Chile declaró estado de catástrofe en la Patagonia y en la Argentina los incendios están arrasando miles de hectáreas en el sur.
18: ¡Cáspita!
17: ¿Se sabe si estos incendios fueron intencionalmente causados?
18: En efecto, Robin, se ha logrado comprobar que los incendios han sido provocados de manera intencionada.
19: ¿Hay sospechosos?
18: Hay registros fílmicos de un pequeño grupo de turistas israelíes encendiendo cigarrillos en áreas donde eso está terminantemente prohibido. Uno de ellos fue capturado en Chile por dicha conducta.
19: Gracias por la información, inspector. Bien, ya lo oyeron, superamigues. Fueron los mapuches.
20: Llego a fin de mes, pero por el hecho de que comparto gastos en mi casa con mi familia. Me tuve que mudar.
21: Para achicar gastos.
20: Sí, sí, sí. A veces yo tenía vehículo propio, personal, lo tuve que vender. Cero capacidad de ahorro. Cosas básicas como salir a tomar una cerveza, ponele. Uno las tiene que empezar a restringir por el hecho de que las birras o 2 kilos de milanesa.
21: ¿Apoyaste la propuesta del gobierno de Javier Milei?
20: Sí, lo apoyé. Tengo muchas dudas igual.
22: ¿Balance positivo o negativo?
23: Positivo.
22: ¿Qué destacás?
23: Hubieron cambios positivos para la sociedad.
22: ¿Vos cuál sentiste así uno?
23: En lo que es la economía, más que nada. Yo siento que la economía va para bien. La sociedad dice que no, pero para mí va bien.
22: ¿Vos de qué trabajás?
23: Yo no estoy desempleado ahora, pero la verdad que...

Y dale con el telefonito, se te va a caer el pulgar de tanto scrollear. Acordate que en Instagram estamos como @audiomongo. Pasá y déjanos cariño.

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0: en su casa rascándose las gomas, ahora quiere tomar sol en la terraza. ¿Qué se cree que es? Ella tiene que estar en cana como todos los chorros.
1: Pónganle que yo soy una broncha peronista.
2: Yo escucho al presidente, te guste bien o no, todo lo que cuenta en términos económicos se está cumpliendo o lo cumplió.
3: Los últimos meses, además, sacamos la pobreza a 8 millones de argentinos.
4: A 9 millones de personas.
5: Sacamos a 10 millones de personas.
6: 11 millones de personas de la pobreza.
7: A 12 millones de argentinos.
8: 13 millones de argentinos.
9: 14 millones de argentinos.
10: 15 millones de personas de la pobreza.
11: ¡Ah! ¡Yo no puedo creer!
12: Make Argentina Great Again.
13: El Banco Ciudad lanzó un crédito de hasta 18 cuotas para pagar las expensas atrasadas.
2: Sus logros económicos y el rumbo que tomó económicamente el país fue todo real.
14: Ah, bueno, ahora sí, ¿eh?
15: Qué bueno que es estar del lado correcto de la historia.
16: Pero tú en casa, renuncia a todo y demuestra que...
17: ¡El pobre es pobre porque quiere!
16: Sí, para demostrarlo enviamos su hijo al extranjero. Sin contactos ni educación. Sin el apoyo de papi y sin sus privilegios.
17: ¡Tres, dos, uno!
16: ¡Veamos su resultado! ¡Hijo! Parece que otro niño privilegiado no soportó la realidad.
18: La solución que el gobierno les ofrece es la ley de reforma laboral para bajar el costo argentino, Berto. Berto dijo que la reforma no es para bajar el costo argentino, sino para aumentar la ganancia del argentino piola. Eso. Y si no, fíjate los artículos importados. Los traen a 2 y los venden a 35 el costo argentino. Es que todo el mundo se quiere hacer rico en 15 minutos sin arriesgar nada y jodiendo al prójimo, gritaba uno. Lo que pretenden con la reforma chillón delegado es tener semanas de 10 días hábiles y, si fuera posible, días de 32 horas y que si te rajan, le dejes la mano al trompa y le digas ¡gracias, amo!
19: El presidente Milei entró de lleno en una pelea mano a mano con Paolo Roca. Junto a Mercado Libre, Techín es la gran empresa argentina. Lo fue durante más de 40 años. Y el concurso, como ya sabemos, lo ganó una empresa de origen indio. Milei le dijo con chatarrín a Paolo Roca.
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Aló, ¿qué tal? Muy buenos días. Mirá qué lindo día que pegamos hoy, ¿eh? Una belleza, ¿eh? Se hizo justicia, ¿eh? Bien. Miércoles, señoras y señores, prontos a vivir una mañana de miércoles más. Exacto, usted de aquel lado, yo de este lado y así. Sí, estuve leyendo un par de cosas, ya más o menos me puse al día con qué es lo que está sucediendo, así que bueno, como soy una buena persona me voy a callar y no voy a decir nada hasta que llegue el momento. No, obvio, no, ¿para qué te voy a andar tirando ya las noticias a esta hora? Estamos, claro, hay mucha gente que se está desperezando todavía, no tengo ganas de provocarle algo. Así que bueno, vivamos la mañana del miércoles como si fuéramos, como si estuviéramos, qué sé yo, boludo, en un cantón suizo. Claro, tranquilo, vamos a vivirla tranquilo. Bueno, y sí, la verdad que bueno, sí, me levanté con ganas hoy. Además tenemos un programa, tenemos un montón de música, pero para tirar para arriba con cosas buenas, con algunas que seguramente van a provocar algo, no sé si bueno o malo, pero bueno. Y con pase por un rock calendario para culminar la misión de hoy. Así que hay material, vamos. Y un poquito más de esto. Un poquito.

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2: Es la hora 9:32 minutos.

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si durante el desarrollo de este programa te agarra esa necesidad, esa cosa de querer comunicarte, deja la inseguridad de lado, no pasa nada. Podés mandar tu mensaje o un audio al 3487-513499. Sí, claro, por WhatsApp. En Instagram me encontrás como @audiomongo. Y como somos de aferrarnos a lo viejo y a lo que ya conocemos, seguimos también en Facebook, Negro

Bueno, bárbaro, bien, estamos acá entonces ya con todo listo, 21 minutos para las 10 de la mañana. Como verán, un día muy bonito, con sol y todo, se ve el cielo, sí, una rareza para todas estas semanas, pero igualmente estamos con bastante fresco, en 9 grados la temperatura, 8 la térmica y 17, eso sí, bastante generoso, 17 grados la máxima. Vamos a tener el día que va a estar entre nublado y ligeramente nublado, parcialmente nublado para más tarde. Pero ahora disfruten de esto. La humedad para variar es del 87%, el 1024 hectopascales, la presión atmosférica y los vientos soplan apenas a 8 kilómetros desde el sudeste. Muy bien, y dice el diario de la embajada que el creciente desempleo es la mayor amenaza política para Milei, pero a él le resbala. Dice, a mí no me amenaza nadie, dijo el presidente, y menos la desocupación. Y, en fin, bueno. Ah, mirá vos, esto lo dice ¿quién? La ministra Monteoliva. Sudamérica produce entre 3.800 y 4.000 toneladas de cocaína por año, dice. Mirá vos, ¿de dónde habrá sacado el dato? Hay que estar en contacto con los productores para tener un dato como ese, ¿eh? Claro, sí. Anoche, en la última jugada del día, la quiniela de la ciudad de Buenos Aires arrojó a la cabeza al cura, el 40, 4.640. Mientras tanto, nocturna, buena herencia, anoche, a la cabeza el 78, la ramera, 6.778. Y estos números, ¿quién los trae? 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Bueno, mirá, publicó una carta el Chiqui Tapia. Pasó un mes de una campaña miserable para instalar que esta selección se había entregado. En realidad no que la selección se había entregado, sino que vos la habías entregado, chiquita. Esa era la campaña, pero bueno, de ahí, qué sé yo. 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Bueno. Estamos para el primer bloquecito de nacionales ya, sí, que lo ve. Ah, sí, vamos con algo punk. Sí. 18 minutos entonces para. Ah, mira, justito me viene. 18 minutos para las 10 de la mañana.

0: Ahora, vos no te fuiste a internarte porque estabas loco. 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
1: Sí, sí. 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

Bueno, bien, 11 minutos para las 10 de la mañana y habíamos escuchado, mira, primero era Jauría haciendo algo personal, el tema de Cadena, ¿no? Y luego escuchamos Catarro Vandálico haciendo Nunca Voy a Olvidarte. Claro que viene así esto, sí, ahora vamos a escuchar Mal Pasar, y bueno, y seguimos por ese lado. Ah, otro que sacó disco, bueno, también lo vamos a estar escuchando pegadito, que es Lucho el Ataque. Sí, Lucho al Ataque, el que era bajista justamente de Ataque 77, se llama Lucho al Ataque. Y en esta canción invitó a Mariano Martínez y a Leo De Checo. Si hubieran puesto nada más que era un tema de Ataque 77, pasaba. Pero bueno, mirá que son invitados, podrían tener uno invitado, pero invitá a los dos. Bueno, qué sé yo. Ahí está, después lo van a escuchar ustedes el disco nuevo, sí, hoy todavía estrenos que nos quedaron por ahí dando vueltas. Bueno, bárbaro, les cuento, sí, hoy, un 19 de agosto, es el día en donde, claro, nació Sandro, sí, Roberto Sánchez, ahí, así que bueno, sepalón, sí, exacto, falleció en el 2010, ¿no? ¿Cómo? No te puedo creer, hoy también el cumpleaños de Bill Clinton, porque el Ian Gillan sabía, el de Sandro también, sí. Pero Bill Clinton, ya le empezamos a cagar ahí. Gustavo Santaolalla, mirá vos, la pucha. Diego Frenkel, el de La Portuaria, mirá vos, bueno, en fin. Ajá, y un día como el de hoy, sí, un día como el de hoy también, sí. Este es el dato, claro, para los amigos que son, sí, fan de los Beatles. Un día como el de hoy, a ver, párate que era que lo había visto por acá, che, ahí está, All You Need Is Love de los Beatles alcanza en primer lugar en los rankings, mirá vos, 1967. Empezaba el verano hippie ese, sí, tal cual. Ahí era donde arrancó todo, claro. El traspaso de la psicodelia a los hippies. Duró poquito, después fueron 2 años, llegó a gusto que se murió todo ahí. Así que bueno, muy bueno, pero sí, después quedaron residuos que andan dando vueltas todavía por ahí, ¿no? Vamos contigo de Mal Pasar con el Mosca.

0: mundo, sin trabajo, sin romperse el alma, sin sudar todos los días. 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Y entremos a comer polenta y entremos a sufrir, pero no quiero el sufrimiento de los de abajo. 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

0: Y dale con el telefonito, se te va a caer el pulgar de tanto scrollear. Acordate que en Instagram estamos como @audiomongo. Pasá y déjanos cariño.
1: Es la hora 10 en punto.
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0: Estados Unidos se ha embarcado en una nueva era en su política exterior.
1: Terrible, terrible situation.
2: La administración Trump ha anunciado preparativos para un posible ataque contra Irán.
1: The United States is back.
3: Trump simula la conquista de Canadá y Groenlandia en estas fotos generadas con IA.
1: I said, wow.
3: Se agregó este mapa de América con el que tanto Canadá como Venezuela pertenecerían a Estados Unidos.
1: Oh, good.
0: Y el presidente Trump tiene ya la mirada puesta en su próximo objetivo.
4: Y claro, el imperialismo norteamericano.
5: No se olvide usted que los Estados Unidos han sido los principales propulsores de nuestra actual democracia.
6: Y de nuestras anteriores dictaduras.

0: Bueno, muy bien. Entramos acá que sí, otro bloque, otro momento. Pasaron 7 minutos de las 10. Me encantó el titular y me planteé una duda. Escuchen bien el titular. Un grupo de jóvenes se juntó a farmear aura y los atacaron a piedrazos. ¿Qué significa? ¿Qué significa qué? ¿Farmear aura o que los ataquen a piedrazos? Eso fue la duda que me plantea ya el titular, ¿eh? Pero igualmente no tengo dudas con la última parte. Lo atacaron a piedrazos, lo cual este programa obviamente no fomenta ni justifica la violencia, pero a veces la entiende, ¿eh? Yo creo que es un acto reflejo que sienten determinados seres humanos cuando empiezan a notar de que, bueno, la especie se puede terminar, ¿eh? ¿Viste? Y entonces, bueno, reacciona de una manera primal, muy primitiva, que es justo que tratar de, bueno, atacar a piedrazos, o bueno, qué sé yo, no sé, decirle barbaridades a gente que se junta para hacer esto. Ay, qué bárbaro. Bueno, en fin. Más, sí, Emanuel, vamos con los mensajes, dale.
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0: Bueno, muy bien, vamos, dale, vamos a empezar. ¿Por dónde? Empezamos por acá. Buenos días, doctor Castro, que le voy a ver dentro de un rato, le agradezco. Ahí está, me dice, muy feliz cumpleaños, amigazo, muchas gracias. Mi querido amigo Daniel Osvaldo Álvarez, feliz cumpleaños, negro querido, abrazo grande, muchísimas gracias. Feliz cumpleaños, negro, me dice Leandro, gracias, pasate por un Salamanca, me dice. en fin, ¿qué tal, Jorgelina? Muy feliz cumple, ahí está, muchas gracias, así que bueno, muchas gracias, Acá mi compadre también, bueno, ahí está. ¿Qué dice por acá? Buen día, campeón mundial de todas las categorías, hermoso día, Con sol en la sierra, igual que acá, Hola, dice por acá, y antes que nada, muy feliz cumpleaños, negro, acá el Pando, Te mando mis mejores deseos y siempre escuchándote, larga vida al rock, muchas gracias. Nico, querido, también muy feliz cumple, querido, dice, y ya que te mando mi saludo, aprovecho para a la volada, Y ahí está, que se van a estar presentando cuando, 21 de agosto, ahora nomás, Los amigos de Río Presencia, Otro Interior y Raros Otarios, ahí en Castelli 3, 21 de Campana, este 21 de agosto a las 21 horas. Bien, ¿quién más? ¿Qué? Buen día y con sol por ahora, nos dice por acá Lau, sí. Dice, bueno, que madruga Dios la ayuda. Voy a sintonizar la radio en 9 puntos porque suenan más mejores. Dice, no me digas, Claro, y estaba contenta con, claro, acá me manda la foto del cantante de Cult, Dice, mi crush. Hola Sara, ¿qué tal? Qué alegría, gracias, feliz en tu día, Bueno, muchísimas gracias. Un beso enorme para vos también, Hola Romina, ¿cómo le va? Buenos días, feliz cumpleaños, Así que bueno, y que te lleven cosas ricas para desayunar. ¿Sí? Ya me trajeron algo, pero no puedo desayunar eso porque queda muy feo. No, después voy a... Hace rato que no publico nada en Instagram, realmente en serio, hace rato, lo tengo muy desatendido. Hoy sí voy a publicar algo porque bueno. Mi amigo señor Fernando Casco también saludándolo por acá. Me dice, ahora sos sesentista, me dice, hijo de puta. Bebu, querido, gracias también. Y a mi amigo Pablo también, ahora sí, viejo, me dice por acá. Bueno, feliz cumple, crack, me dice por acá Chelo. Muchas gracias, muchas gracias. Mi amigo Hugo Alberto, ¿cómo le va? Muy feliz cumpleaños, tontito, me dice. Avisá que ahora está el asado, me dice el otro, va. Míralo, pero ¿qué te pasa? Ahora te estoy escuchando, ya te estoy escuchando, Turco, aguantá, ahí estamos. Bueno, gracias también, Martín. Bueno, seguimos por acá. Feliz cumpleaños, negro querido. Saludos de todos los muchachos de MAE. Muy buen programa, como siempre, negro, me dice. Bueno, muchas gracias, Javier. Buen día, feliz cumpleaños, negro. Llegaste a los 30, felicidades. Muchas gracias, qué bonito, sí, sí. Segundo tiempo, claro, tal cual. Esto dice Gonzalo, muchas gracias, Ahí estamos, bueno, gente, ahí estamos. Seguimos, vamos con la música porque si no me quedo y no puedo. Vamos. Vamos a escuchar a Patti Smith haciendo, sí, un tema de Tears for Fears. Viene así este bloque, escúchenlo, Y le sale bien,

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0: Bien, muy bien. Bueno, como les dije, Patti Smith haciendo el tema de Tears for Fears, Everybody Wants to Rule the World. Y después era el tema que conocemos de los Ramones, Here Today, Gone Tomorrow, pero hecho por Ronnie Spector, la hija de Phil Spector, que en algún momento produjera, ¿no?, a los Ramones. Así que bueno, y que lo produjera y que lo secuestrara, ¿eh?, y lo tuviera encerrado en su casa con a pistola en mano, ¿no? Bueno, eso era por ahí, ¿eh? Por el otro lado, bueno...
1: You have a message.
0: Ahí está, ¿eh? Así que bueno, ¿eh? Un placer escucharte siempre, me decía Hugo Alberto. ¿Cuánto cumplí? 45 seguro, ¿no? Sí, seguro. Hola Viviana, ¿qué tal? Dice, muy feliz cumpleaños, querido Fabián, que tengas un excelente nuevo año de vida. Muchas gracias. Ahí está. Buen día, negro, feliz cumpleaños. Pasame un tema de AC/DC, que estamos acá en la panadería pleno, laburando y escuchando la radio. Dice Fer, David y Cristian. Muchas gracias. Oh, Loro querido, happy birthday to you, ¿eh? Grande, negro, por muchos años más de rock and roll. Abrazo, muchas gracias, Loro, un abrazo grande. Bueno, en fin, ahí estamos, dejemos esto de lado, ahí, bueno, ¿quién más? Oh, bueno. A ver, ¿qué tenemos por acá? Me dice, bien, bueno, pasemos por el otro lado, sí. Tenés razón, sí, acá me dice Damián, gracias Damián, muchas gracias. Dice Damián, ese disco de Patti Smith es todo de cover. Sí, efectivamente, un disco de Patti Smith que se llama 12 y tiene un montón de cosas. Sí, pusimos este, podríamos haber puesto otro. Hace poco creo que hemos puesto un tema, versión a un tema de los Stones ahí, Patti Smith, muy bueno también. Así que bueno, en fin, ¿qué más? A ver. Bueno, y al final habían dicho, pará, porque vi la nota acá, esto de que bueno, de que atacaron a piedrazos a los performers esto de Farmear Aura. ¿Dónde fue? En la Plaza Mitre de Mar del Plata. Ah, bueno, pará, pero habían hecho como un llamado acá en Zárate también, ¿no? ¿No hicieron un llamado en Zárate? Yo vi algo así por ahí dando vueltas, pero no le presté atención. Digo, para saber si se hizo o no. O sea, para saber qué tal estábamos todavía de salud mental acá en la zona, por lo menos. Ah, bueno. Y acá estaba mirando el video. Sí, en realidad me da la sensación de que más que a participar del torneo de Farmear Aura, cuando se enteraron fueron un montón, pero nada más que como para ir a gritar, a putearlos y cosas por el estilo. Sí, me da la sensación, por lo que vieron en el video acá, qué sé yo. Iggy Pop. 10:24 de la mañana. Esto no todo es tan así.

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1: Qué buena versión esta, El tema de Lovecats. Y la banda se llama Hot Rats. En realidad son dos de los de Supergrass, la banda británica. Bueno,

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2: Es la hora 10:33.
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0: sacrificando. Algo queda en pie. Nos quedaremos aquí.
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Ahí estamos, cuarto bloque. Comemos con nacionales, pero ojo, que no se me sorprendan con lo que vamos a escuchar ahora, porque sí, metí la mano en una caja que hace rato no metía y saqué un par de cosas para escuchar ahora que, bueno, a alguno lo puede sorprender, pero bien, ahí estamos. Exactamente 20 minutos para las 11 de la mañana. Qué bonito, estamos. A ver, dicen por acá, a ver, ¿qué tengo? Buenos días, Doc, nuestro asesor letrado, me dice muy feliz cumpleaños, muchas gracias. Acá mi amigo señor Churchilo también, feliz cumple, negrito, Ojalá que no, pero el regalo te lo hace el Chacho. Sí, hoy juega River, estaba pensando, viste. En un momento creo que me voy a encontrar con una bonita comida, con algo todo. Y el partido de River en el medio que me deja que, todo atragantado. No va a ser la primera vez que me pasa, ¿no? Sí. Bárbaro, bueno, ¿qué más? A ver, por acá. Feliz cumple, señor de las buenas músicas, me dice acá el Chino, gracias. Dijeron 30, de radio 30 años. Parabéns para vos, muchas gracias. Ahí estamos, bueno. Fabián, salió el sol, Leo, que tu luz siga brillando fuerte. Gracias por acompañarme no solo con tu música, sino con política y humor. Bueno, política no mucho, porque viste, claro. Pero bueno, a veces se me escapa, Feliz cumpleaños, negro, me dice de acá. Abrazo fuerte, gracias, Cabe, muchas gracias. Y Turco, querido, muchas gracias. Un saludo también acá que me estaba tirando por ahí recién, Sergio. Bien, negro, lástima que no me das el bloque de metal hoy. Hubiera sido perfecto. Bueno, tengo pase con rock calendario y hay tema de metal que vamos a poner. Sí, totalmente, hay, los hay. Bonito, muchas gracias. Bien, bueno. Déjenme seguir por acá, por este lado. Acá tengo a Leo, querido, también. Buen día, negro, feliz cumpleaños, muchas gracias. ¿Y quién más vino por aquí? A Ismael, muchas gracias. Bueno, buen día, negro, feliz cumpleaños y gracias por la compañía. Abrazo grande, igualmente. Bueno, en fin, estaba viendo por acá algunas cosas que las vamos a dejar para otro momento. Pero estaba mirando una nota muy linda hecha justamente en base a uno de esos tantos videos que vieron que hay mucha gente que viaja y sale al exterior, todo, y de golpe comparte a través de una serie de videos su experiencia en el, ¿no?, en el extranjero. Hay un montón de esos, ¿no? Qué sé yo, yo sigo un par, ¿no? Así, recuerdo un matrimonio muy joven que vive en Rusia. Bueno, los viajes, ponele, del Topo y algún otro argentino que también anda por ahí por el mundo, que también están muy buenos. Un par de españoles, un español que vive en China, Javierzo, de todo un poco. Y hay un argentino que fue a Noruega y que publicó su experiencia en una serie de videos, justamente, bueno, trabajando como albañil, ¿no? Y dice, por ejemplo, que un albañil puede llegar a ganar hasta 6.200 euros por mes. Obviamente sí, tiene un descuento. Eso es limpio, eso es en bruto. El neto se le descuenta más o menos un 30% de impuestos. Pero así todo, estamos hablando de un sueldo muy bueno. Con jornadas que son de 8 horas, de lunes a viernes, de 8 a 16. Y la verdad que, bueno, hay varias cosas que vos decís, epa, mirá qué bárbaro, qué buen sueldo, ¿no? Qué buen sueldo. Y qué buenas condiciones laborales también, ¿no? Porque por ley, si hay horas extras, deben ser por lo menos un 40% más que una hora normal, está pautado de esa manera. E incluso los descansos también, si hay una obra que está muy apurada, se pueden trabajar 12 días seguidos, pero después obligatoriamente tienen 9 días de descanso. No, mira, una legislación totalmente diferente, ¿no? Bueno, ¿y a caballito de qué? De que faltan justamente esa clase de trabajadores en Noruega. Albañiles, pintores de obra, carpinteros de obra, todo ese tipo de cosas, plomeros, te dice que todo eso falta y que justamente por eso mismo se labura muy bien en buenas condiciones. Mirá vos. Y que la mayoría de los que hacen esa clase de trabajo son todos extranjeros. Mirá vos. Así que, bien, bueno, lo voy a buscar después, lo voy a mirar por ahí, pero bueno, acá estaba mirando la nota, ¿no? Uy,

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0: Muy bien, y acá tenemos de dónde sacaron The Verb, el lupeo para su canción. Como dijo el cantante de The Verb, le cobraron hasta morir los derechos con esto. Qué hijo de puta los entonces. Y Andrew Oldham, claro, que era productor también, le cobraba The Verb por eso. Y el cantante de The Verb entonces dijo, bueno, al fin y al cabo está bien. Me están cobrando, pero es la canción más linda de toda la historia de los Stones. Bittersweet Symphony. Qué malo. Hace poco le dejaron de cobrar, ¿eh? Ojo, ¿eh? Sí, no hace muchos años dejaron de cobrarle los derechos, sí. Bueno, entonces, como te decía, 6 minutos ahora sí para las 11 de la mañana. La temperatura escaló gracias al solcito que tenemos por ahí. Ahora estamos con 12 grados, ¿eh? Y la térmica idéntica, 12. La máxima para hoy, 17 grados. Tenemos cielo despejado hasta luego de mediodía. Y después el cielo parece que se va a poner en va a pasar a modo parcialmente nublado. La humedad es del 73% y la presión atmosférica 1024 hectopascales. Los vientos soplan desde el sudeste a 8 kilómetros la hora. Y ahora vamos con el extendido del tiempo, pero antes te tengo que contar, sí. 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Muy bien, y entonces, para mañana jueves tenemos el anuncio de la temperatura que va a estar similar a la de hoy, entre 6 y 17 grados, con la particularidad que, bueno, el día amanece nublado y luego va a tornar a parcialmente nublado. Para el viernes, entre 6 y 13 grados, parcialmente nublado todo el viernes. El sábado sigue descendiendo la temperatura, entre 3 y 12 grados, aunque el día arranca parcialmente nublado y luego estará ligeramente nublado. El domingo entre 3 y 13 grados, parcialmente nublado todo el domingo. Y el lunes retomamos actividades con un rango de temperatura entre los 4 y los 13 grados. Parcialmente nublada la mañana, tarde, noche, mayormente nublada. Así que tenemos todos los días con el sol, pero con nubes. Y la temperatura de hoy se traslada mañana hasta los 17 grados, pero luego la máxima por 4 días consecutivos va a estar ahí alrededor de los 13. Sí, ya nos está pidiendo rápidamente, nos está pidiendo por acá. Sí, aquí tengo. Feliz cumpleaños, a farmear Aura, me dice por acá Daniel, gracias. Mi amigo el señor Claudio Posada, qué día, qué bueno escuchar al flaco seguido de Charlie. Gracias, Fabián, por musicalizar la mañana de Máster. Abrazo y feliz cumple. Y muchísimas gracias. Vamos con el auspicio entonces de quien auspicia el primer compacto de noticias del día. No todos están así.
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0: Bueno, muy bien, vamos entonces al primer compacto de noticias del día. No todo están así. Y el diario Perfil y también Página 12 se ocupan del mismo tema, ¿no? Nadia Veller, la ex mujer de Fernando Cerimedo, dijo que Cerimedo le había contado que la corrupta era la hermana de Milei. Estamos hablando de un caso de un intento de asesinato en el cual el principal sospechoso es Fernando Cerimedo. Bueno, y estamos hablando ya de que parece que ya esta se enojó y dijo voy a tirar todo lo que sé, ¿no? Bueno, la mujer habló tras el intento de femicidio que sufrió en Bolivia por el que acusó al ex asesor de Javier Milei. Sostuvo que Cerimedo le contó que los fondos de discapacidad estaban destinados a la Secretaría General de la Presidencia. ¿Qué sé yo? Bueno, no creo que tenga valor, mayor valor esto en ningún lado, a menos que tenga pruebas, pero bueno, para eso hay otras pruebas, no esta. Lo interesante es que justamente, ¿no? Bueno, sí, Cerimedo tiene una trayectoria que describe por acá Evo Morales. En Página 12 habló Evo Morales del vínculo de Cerimedo con el presidente Rodrigo Paz y de las andanzas de agentes del imperio. El expresidente de Bolivia recordó que sufrió amenazas de parte del consultor de Cerimedo, investigado por la presunta contratación de sicarios para asesinar a su pareja y el rol del presidente Rodrigo Paz Pereira. La trama de balazos, sexo y corrupción detrás de la detención de Cerimedo. Nadia Veller contó que Cerimedo decía que el gobierno de Milei se iba a caer porque era demasiado corrupto. Bueno. Pasamos nuevamente a Perfil. ¿Qué nos dice? Sandra Petovelo presentó su declaración jurada. Su patrimonio creció un 223% y le ganó a la inflación. La fuerte carta de Chiqui Tapia por las teorías conspirativas sobre la final de la Copa del Mundo. De tratar de traidores a los jugadores no se vuelve, dijo Chiqui. Me da toda la sensación de que se está sacando el saco y que en realidad mucha gente, los que estaban adhiriendo a esta teoría conspirativa, le achacaban a él, que él lo había entregado, no a los jugadores, pero bueno. Como que los jugadores estaban atados de pies y manos y una cosa así. Bueno, en fin, el gobierno sacó a jugar a Toto Caputo y desafía al PRO en la ciudad de Buenos Aires. El gobierno nacional lleva 4 años sin inaugurar un solo kilómetro de ruta, el destino del Fondo Fiduciario para Obras Públicas. Muy bien, y las preguntas sobre la salud del presidente, porque el presidente estuvo varios días sin aparecer en la Casa Rosada. Ante la inminencia de un nuevo fracaso en el Parlamento, el gobierno frena el proyecto para eliminar las PASO. No hay fecha para tratar la reforma que proponían los libertarios. Mirá vos cómo venimos, un negocio que parece que funciona con la desesperación. Los bancos venden las deudas de los morosos. Así que ahora empiezan a aparecer empresas privadas, donde, bueno, ya está. Bueno, ya vimos los métodos Galperín de cobrar deuda. Esto es terrible, boludo. Hallan 71 envoltorios de cocaína en un monedero dentro de un jardín de infantes en Córdoba. La mamá del chico quedó detenida porque en realidad el pibe la llevaba adentro de su mochila. Adentro de la mochila del nene, de jardín de infantes. 71 papelitos tenía ahí la bolsita. Impresionante, realmente impresionante. Bueno, muy bien, listo. Terminamos con las noticias o con lo que parece que son noticias. Y te cuento quién auspició.
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0: Wow, y este sí, metí la mano más en el fondo y encontré a Raúl Porchetto.

0: Y dale con el telefonito, se te va a caer el pulgar de tanto scrollear. Acordate que en Instagram estamos como @audiomongo. Pasá y déjanos cariño.
1: Es la hora 11, 6 minutos.
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Ay, bien, bueno, aquí estamos. Ah, difícil, ¿eh? Sí, bueno, ahí estamos. Después sigo saludando, chicos, ya agradezco mucho, muy lindo todo. Ajá, bueno, ¿qué tenemos de interesante? A ver qué pasó. Ah, mira vos, bueno. Bueno, números, estadística, de todo un poco, ¿eh? Dando vuelta por acá, que sigo chumeando, pero la verdad le escapo prácticamente a todos estos temas, ¿eh? Déjenme, ¿eh? Por favor. Bien, y entonces decían por acá, sí, ahí estamos, algo bueno. Ahí está, gracias, sí, Sergio, muchas gracias, Sergio, un abrazo. Oh, mirá, mirá vos, bueno. Aparece cada cosa acá que no se puede creer, ¿eh? Bueno, está bien. En fin, bueno, sorpresa, para sí, tengo muchas sorpresas en el día de hoy, realmente, bueno. Gracias, muchas gracias, Adrián, te agradezco, Muy bien, llegó la solución para los mugrientos, señores, sí, la solución de los mugrientos. ¿Cuál es? Bueno, mira, te cuento. Presentan una remera capaz de usarse durante un mes sin necesidad de lavado. O sea, ¿vos y la remera o la remera sola? No, la remera sola. Porque es una firma de indumentaria estadounidense que se llama Herkleon y presentó la remera Hershirt B5. ¡Ah! Una prenda diseñada para mantenerse libre de malos olores durante 30 días de uso diario, sin pasar por el lavarropa. No te puedo... Pero, digamos, roce, mancha, todo ese tipo de cosas son inevitables en algún momento, ¿no? Pues bueno, el lanzamiento programado para iniciar sus envíos a principios de noviembre busca extender la vida útil de las prendas de vestir y reducir el consumo de agua mediante la integración de tecnología textil avanzada en su fibra. Te compré una remera básica, blanca o negra, y quién sabe cuándo sale esto. El tejido repele el hedor durante periodos tan prolongados, que la compañía tejió 7 ingredientes especiales dentro del hilo textil en lugar de aplicarlo sobre la superficie cuando estaban probando, ¿se entiende? O sea, en vez de que un tipo anda por ahí, qué sé yo, y va, se clava a ponerle una hamburguesa, pasa por una cocina de un restaurante, pasa por un, claro, ponele por un lugar de cocina hindú, ¿viste? En la India, concretamente. No, bueno, pues sí, pues entonces no. Lo que hicieron fue mechar dentro de la textura de la goma, por ejemplo, cosas que, bueno, y lo probaron y, bueno, le salió bárbaro. ¿Por qué? Bueno, tiene la... Esta misma remera contiene, mirá, zinc, oro, plata, ceniza volcánica, cobre... son todos componentes que de una manera u otra terminan inhibiendo a las bacterias que causan el mal olor. ¡Mirá vos! El zinc neutraliza los compuestos de azufre generados por la sudoración intensa y la ceniza volcánica actúa como una esponja intensa, porosa, que absorbe la humedad exterior. ¡Pua! Bueno, ¿cuánto sale? $79, chicos. Una remera, $79. Y manga corta, Manga corta. No le pidas estampado, no le pidas nada, ¿eh?

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Bien, y luego de eso, ¿qué viene? Bueno, tengo más mensajes por acá. ¿Qué me dicen? Acá Lau que dice, claro, para mi hija que es adolescente y no se baña. Ay, qué linda época la de los chicos, ¿eh? No sabe cuál es mejor, si la que tenés que andar retándolo para que se metan a bañarse o la que tenés que estar diciendo, boludo, vas a salir del baño algún día, ¿eh? Entra al baño como si fueran a hacer una expedición, viste, van con celular, todo, miércoles. Sí, bonita época. Y la remera, ojo, que la remera viene en una versión económica de $39, que es para 3 días de uso intensivo, sin olor, sin nada. Repele mugre, todo. Pero 3 días nada más, no es como la otra, Claro, pero la otra vale $79. Que al cambio de eso, 115 mil pesos, más o menos, Anda por ahí. No es tan terrible si sabés que la va a usar todos los días. El tema es que por el momento vienen solamente negras, nada más que negras, sí. Ajá, a ver, ¿quién más? A ver por acá. Hola Luis, muchas gracias, Luis también, me dice buen día, feliz cumpleaños negro, muchas gracias. ¿Qué haces, Ale 17? ¿Cómo te va? En fin, bueno, ¿a quién más? Tengo por acá, Luca, que está, Luca me decía. Ahí está. Buenos días, caballero, y feliz cumpleaños. Tengo compañeros de laburo que han estado experimentando con no lavar las remeras por meses. Obviamente están en fase experimental y los resultados no son positivos. Bueno, pero está bien. Lo importante es la experimentación, ¿no? Lo importante es la experimentación. Y acá está Mauro. ¿Qué tal, Mauro? Dice, bueno, hoy sí, ¿no? Hoy sí, feliz cumple, me dice acá, claro, porque ya, claro, me salió ayer, Mauro, claro, ¿viste? Y bueno, muchas gracias. Muy bien, acá me decía Sandra, excelente bloque nacional. El anterior que escuchamos, claro, Spinetta, Jade, Serú Girán y Raúl Porchetto, todo completo fue. Bastante. Bueno, bien, vámonos a lo que sigue de música porque si no nos quedamos por acá. Ganó bien Boca. Dijo a Robarrena que Paredes no llega para jugar con Racing. Pero bueno, ayer jugó. Claro, lo que pasa es que el equipo de ayer, la verdad que no hemos ganado nada. Dicen, bueno, nada, pero igual, escúchame, te venís 4-0 de visitante, estás contento. ¿Quién más? ¿Quién fue? ¿Qué otro equipo? Estudiante le ganó, ¿no? Estudiante también ganó. Bueno, me voy a lo que sigue, para terminar con esta media hora. Exacto. Adivinó, Smashing Pumpkins.

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3: Es la hora 11:35 minutos.
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Bueno, ¿y qué vamos a hacer ahora? Bueno, mientras yo estoy ensillando el mate, sí, le estoy dando una segunda oportunidad, vamos a ver si... Sí, hoy preparé para este bloque algo que hace rato que no nos metemos, es que es, vamos a escuchar un par de canciones en esta tónica. Acústicos, sí, efectivamente. Y en este caso, Lenny Kravitz.

0: Así como lo escuchás, sí, esto salió como versión, claro, single, ahí, pero como un rarity, un par de, sí, un tiempito después de la edición original, ¿no? Muy bueno, 10 minutos para las 12 del mediodía.
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Muy bien, 9 minutos para el mediodía. Dice por acá, qué malo, el turco me dice, bueno, negro, acá el Facebook me dice que es tu cumpleaños. Si es así, que lo cumplan feliz. Buen miércoles, que sea rock, y deja de mariconear y levanta la mañana. Pero llegaste ahora, ¿qué cree que le haga yo? Claro, hace 1000 años que no poníamos acústico, nada, claro. Buena, que la pase de 10, nos dice Mauro por acá. Muchas gracias, Mauro. Bueno, más, ¿qué otra cosita por acá? Ahora viene algo, ahora van a escuchar, tranquilo. Sí, tenemos más todavía, para que vean, No te puedo creer, bueno. Pirlo dice por acá, feliz cumple, negro. Voy a tratar de homenajearte jugando al póker, después a la quiniela y por último yendo al bingazo. Postdata, todo con responsabilidad. Abrazo gigante. Ay. Espero que no tenga que vender nunca nada, Sí, No, de historias de juego conozco. Y he conocido gente que le ha padecido. Y la verdad que te digo que... Portate bien, Pirlo, dejate joder, Bueno, ¿qué más? A ver por acá. Corcho, querido, ya te estoy escuchando. Aguantame, Gracias, Marina. Le mando un beso grande a Marina, Amigas de toda la vida. Bien, y entonces estaba por acá, a ver, ahí está. Vamos a escuchar ahora lo que sigue, que es también de un disco muy bonito que hace rato que lo tenía por ahí, lo perdí. Como no es un disco oficial, bueno, pero en fin, de alguna manera rescatamos la versión y acá está. Versionaza, es hecha los Pearl Jam.

Y como a nadie se le niega un unplugged, luego de que el original unplugged de MTV, de los Oasis, allá lejos y hace tiempo, Liam no pudo cantar porque estaba enfermo y Noel dijo, no lo vamos a suspender, voy a cantar yo. Bueno, a la vuelta de los años, Liam tuvo su unplugged propio.

0: Bueno, y para el que no lo escuchó, se lo recomiendo. La verdad que están buenas, están muy lindas las versiones que hizo Liam Gallagher de temas propios, ¿no? Y también temas de Oasis que, como te estaba contando recién, el hermano privó de que originalmente lo cantara. Está el disco oficial, está el disco oficial y el que canta es Noel. En fin, así está la dinámica de hermanos. Bueno, vamos a la tanda y enseguida venimos. Y dale con el telefonito, se te va a caer el pulgar de tanto scrollear. Acordate que en Instagram estamos como @audiomongo. Pasá y déjanos cariño.
1: Es la hora 12, 3 minutos.
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3: Oigan, gays, ¿por qué son tan antidictadores? Imaginen que Norteamérica fuera una dictadura. ¿Podrían dejar que el 1% de la población tuviera toda la riqueza de la nación? Quitando más impuestos, ayudarían a sus amigos a enriquecerse y apoyándolos así cuando apostaran y perdieran. 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En los medios parecerían libres, pero en secreto serían controlados por una persona y su familia. Tendrían elecciones arregladas. Engañarían a todos para ir a la guerra. Y las prisiones estarían llenas con grupos raciales específicos.

0: Bueno, y entramos acá a recta final del programa. Tenemos esta media hora y luego de eso hacemos ya el pase con Rock Calendario, ¿eh? Así que a preparar oreja. ¿Cómo viene lo del pase de hoy? Bueno, me cambiaron la cancha, me movieron los arcos, me hicieron de todo esta semana con el tema del top 3 que vamos a estar debatiendo, pero bueno, me armé como pude a último momento, ¿eh? Porque sí, me jugó la mala pasada. Ya lo vamos a arreglar acá en vivo con el amigo. Y de paso, bueno, como te digo, viene eso de qué es lo que vamos a estar debatiendo hoy, el top 3 de reemplazos desastrosos en bandas, que bueno, tuvieron éxito y bueno, el reemplazo vino y no pasó nada. O los hundió, llegado el caso. Bien, ¿qué más? A ver, por acá, bueno, che, un saludo, muchas gracias, Figu, por acá, que... Muy buenos días, Nero, querido, hermoso, que te deseo un hermoso cumpleaños, que la pases muy lindo junto a la familia, abrazo a la distancia, gracias. Lo mismo para el Corcho también, que estaba diciendo lo mismo, ahí muchas gracias, Corcho, Leandro también, gracias, Manu también, muchas gracias. Y estaba leyendo algo que realmente a mí, te digo, yo entré a un mundo hace poquito, después de tener tanto tiempo computadora, tratar, primero arranqué con, digamos, con una PC como cualquiera, ¿no? Y no sabiendo mucho, pero con cierto grado de osadía y caradurez. Y entonces, bueno, eso que... Bueno, al principio jodí a un par de amigos que saben y conocen. Y bueno, pero después traté de no joderlos más. Y ahora ya me las arreglo solo hace bastante tiempo. Quiero decir, a ver, en el uso de programa, en el agarrar y, bueno, borrar todo, instalar sistemas operativos nuevos, qué sé yo... Ir probando con diferentes cosas. Bueno, todo eso me le he animado con el tiempo. A veces la he cagado, obviamente, a veces la he cagado. Otras veces, la mayoría de las veces me ha salido bien y eso te da valentía como para seguir, ¿no? Que de hecho, tengo las notebook que tengo, una notebook viejísima que tengo que, bueno, la dejo acá normalmente, la pasé a Linux. La otra notebook también la pasé a Linux, esa me encanta, que es donde levanto las noticias, leo los mensajes, bueno, y normalmente suelo programar. Sí, también la pasé a Linux porque la verdad que me di cuenta de que efectivamente estaba regalando muchas cosas con respecto, no solamente, no el tema de los datos, que a mí los datos, que ya estoy acostumbrado. Lo que pasa es que el problema es que tanto en el teléfono como en los sistemas operativos, tipo Windows, por ejemplo, o el mismísimo Android, todo termina armado como para que te saquen todos los datos a vos y los usen. Y si fuera eso solo, bueno, ponele, qué sé yo, está bien. Voy a creer de que me lo está sacando y es el uso de forma anónima y todo. Pero sabemos que se venden esos datos, sabemos que hacen dinero con eso. Y es parte del pacto, te doy esto gratis, pero vos me vas a entregar esto otro. Si fuera ahí, está bárbaro. Ahora, el problema es cuando tenés tantos programas, tanta porquería metida en los sistemas operativos, que para lo único que están hechos es para seguirte, para ver tu gusto, para refinar algoritmos, para venderte cosas, para meterte publicidades cuando estás navegando y todo, que hace que los programas se pongan lentos, o sea, que el sistema operativo se ponga lento. Y eso... La verdad que te rompe, ahí te rompe. Vos decís, no puede ser que me compré este teléfono, ponele, hace 2 años y ahora ya está andando como una... Sí, está andando como un auto, claro, un Dodge 1500, no puede ser. Bueno, la cuestión es que, bueno, Linux, al no tener nada de eso por ahí de fondo, corre absolutamente libre y es fantástico.
1: Otra vez con lo de Linux, podrido me tenés con eso.
0: ¿Viste? Y bueno, y ahí va a quedar vos así, sin Linux. Pero el tema... Estaba viendo que hay una agrupación que se llaman cibercirujas, ¿Qué venía a cirujearme? ¿Qué?
1: No, estoy escuchando porque me reinteresa. Estaba venía en el auto y escuché que te moví te cambié la cosa. Si no me contestabas, pelotudo.
0: Pero mirá, no me hagas enojar.
1: Feliz cumpleaños.
0: Gracias, Armé.
1: No te quita nada. Sí, anoche me contestaste porque te insistí.
0: Había armado el bloque con lo otro que habíamos arreglado.
1: La mina más linda que conocí me costó menos que vos.
0: Qué cosa, Dios mío. Bueno, el tema es que estaba viendo por acá lo de una agrupación que son cirujas que se dedican a buscar por ahí todo lo que tenga que ver, no obviamente monitores, pero sí computadoras viejas que tanto que la gente descarta, que las empresas a veces descartan y se dedican a darle una nueva vida. Muy bueno, se llaman cibercirujas, sí. Y la verdad que me encantó, y ya hicieron tres encuentros los tipos, y tienen gente por todos lados. ¿Y a qué se dedican? Justamente a eso. Y arman juntadas, y le enseñan a los otros cómo tienen que hacer para recuperar alguna porquería vieja antes de tirarla. O bien le dan a alguien que no tenga absolutamente, no tenga una PC, no tenga nada, le dan una con un sistema operativo que le funcione y que pueda comunicarse con el mundo. No está nada mal, me gustó los cibercirujas. Y varios de ellos trabajan en la Universidad Nacional de Cuyo y en la Universidad Nacional de La Plata. Mirá vos, gente que se dedica a eso, muy lindo, a mí me gustó, la verdad. No, yo no. Ahora que en cualquier momento empiece a cirujear, sí, eso sí.

Mirá la hora que es y prácticamente no hicimos nada. Como vos, que procrastinar es tu deporte favorito. ¿Qué es realmente procrastinar? No es solo dejar para después, es pospasar voluntaria e irracionalmente tareas importantes, a pesar de saber que ese retraso nos puede perjudicar. La intención se cansa antes de entrar en acción. Pero recordá, si alguien te dice que sos un vago y que no tenés disciplina, contestales, es un mecanismo de regulación emocional. ¡Ja! Y a otra cosa.

0: 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Y los números de los sorteos, vamos a ir por acá, que dice por ahí estamos. Bueno, en la primera jugada del día salió el miedo en la ciudad, el 90.590. El serrucho en la bonaerense, el 51.0351. En la bonaerense salió el ladrón, el 79.079, esto al mediodía. Y al mediodía en la ciudad de Buenos Aires, mi número, el 74, los negros, 9.874. 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Bueno, vas a aclarar la manera en que me saboteaste en nuestra disputa del día de hoy.
1: ¿Tenés la otra preparada? La dejamos para el miércoles que viene y listo, ¿qué problema?
0: No, yo tengo preparado, ya lo tengo preparado para el miércoles que viene.
1: Lo otro, pero yo nunca me contestaste, yo dije no le gustó.
0: Y te dije ahí, sí, le voy a pensar, es un buen desafío.
1: Lo voy a pensar, es un buen desafío y quedó ahí, yo tampoco soy adivino.
0: Bueno,
1: entonces yo dije no le debe haber complacido porque como vos siempre estás ahí como...
0: No.
1: Queriendo elevar la vara, digo, le habrá parecido una pelotudez, voy a intentar subirla y me fui por la otra. Y dije, está más fácil.
0: Bueno, da para mucho.
1: Da para mucho. ¿Tenés buenos tres ejemplos?
0: Ya, sí.
1: El primero que me dijiste, sí.
0: Sí, el primero que maduro, sí. Sí, bueno, pero estaba pensando por otros lados también, así que no.
1: Bueno, después lo charlamos.
0: Sí, perfecto. Así que bueno, bien, pero lo de hoy va a ser diferente entonces. Lo de hoy son reemplazos desastrosos.
1: Desastrosos.
0: Sí, sí.
1: Casi le cagan la carrera a la banda. Estoy pensando. Que sacando un ejemplo, bueno, mis ejemplos después volvieron los originales porque
0: menos mal,
1: sí, ocuparon el lugar al pedo porque no le quedó grande el saco. Es como Salas en River, digamos,
0: pobre Salas.
1: Me pateó bien, me dijiste.
0: Me pateó perfecto, sí, pateó perfecto.
1: Bueno, lástima a los otros que le cagan la carrera.
0: Le cagan la carrera, sí, lo atrapaba.
1: Igual yo te digo, ¿cuánto le correspondió de aquellos 9 palos a él, bolsillo?
0: Y el 15 por contrato, así que...
1: Ya está, no necesita meter más goles.
0: No. A ver si hace una buena campaña y todo. River se lo cedió, lo único que hace Independiente Rivadavia es pagarle el sueldo.
1: Claro.
0: El sueldo que arregló con River, ojo.
1: Claro, que debe ser más alto que todos los otros 20 que están,
0: sí, más que todos.
1: El único que competía era Villa, que se fue a Boca.
0: Claro, tal cual, así que imagínate, pobre, lo que le debe salir, ¿qué va a hacer? Pero bueno,
1: está sometido a no tiene que errar nada de acá en más.
0: Y no, obviamente.
1: Igual va a jugar campeonato solo.
0: Sí, supongo que sí.
1: No sé, Copa Argentina si sigue. Nosotros hoy ya vamos a sufrir una vez más. Ya hoy me toca sufrir con la Academia de Boivoda.
0: Ay. Sí, la verdad que no te envidio.
1: No, saber que si no es con Edge ni es Solari, ya.
0: Claro, no tenés manera.
1: ¿Viste
0: no?
1: Cuando hace un mes decíamos, che, entrará Julián ¿no?
0: O Lautaro.
1: Claro,
0: y decíamos, esas cosas.
1: Y si no podía entrar
0: Che, jugará Paredes o lo pone a McAllister, claro, de 5.
1: Y vos decías, viste, jugás como un ajedrez con piezas brillosas.
0: Claro, y ahora cae.
1: El caballo, viste, brillante, la torre alta. Y ahora de golpe ves el pasto mal cortado y que entra Duban Vergara, es nuestro referente.
0: No, y además te digo que cómo se pone el VAR últimamente,
1: Sí.
0: El VAR está muy bueno. Estaba muy acostumbrado que en un partido capaz que iban 2 o 3 veces al VAR. Acá no van al VAR ni por casualidad. Nada,
1: salvo cuando Maravilla me va con el codito un poquito fuera de...
0: Ah, claro, bueno, ahí, les pasó, pero bueno, no, medio raro está este torneo de fútbol, está medio raro.
1: Argentina es tan especial que logra que una tecnología de punta sea corruptible.
0: Sí, totalmente.
1: No hay manera. Todos decíamos, bueno, con el VAR no hay manera. Sí, hay manera, quédense tranquilos.
0: Sí, sí. No llaman y el árbitro se hace el boludo, chao.
1: Gestión Chiqui.
0: Muy simple. Sí, totalmente.
1: ¿Viste el otro día Chiqui inauguró las luces del estadio?
0: Del estadio
1: Chiqui Tapia.
0: Claro.
1: Se lo regaló, se le dio un premio.
0: Pero qué buen gesto el hijo que lo llamó.
1: A su padre.
0: Claro. Chiqui Tapia Junior llama a Chiqui Tapia Senior para homenajearlo por las luces de su estadio.
1: Llamado Chiqui Tapia.
0: Claro, obviamente.
1: Antes de la inauguración de esa, no sé con qué va a llenar las no, las gradas.
0: Regalaban, pero escuchame una cosa, sí. Cuando ascendieron a la A estaban regalando entradas para que la gente vaya a verlo, te lo digo con conocimiento de causa.
1: Me parece loable porque está bien, yo entiendo, pero bueno, ¿para qué vas a ampliar un lugar que ya te queda grande?
0: Sí, sí, no.
1: ¿Para qué quiere para el Mundial 2030 meter un?
0: Para mí que sí.
1: Va a meter una sede.
0: Postularlo cuando, como mundialista.
1: Cuando quiera acordar el madre de ciudad, va a ser una porquería.
0: Sí, ¿no? Sí. Bueno, no creo, porque mirá que hay Pelea Tobillino, que es de ahí, de ese lugar.
1: Bueno, también va a ser igual.
0: Sí, a lo sumo será igual,
1: madre,
0: claro.
1: Madre de ciudad, madre de villas va a ser acá. Porque acá está rodeado ahí desde zonas complicadas. Bueno,
0: sí, está como.
1: Bueno, Santiago tampoco es que el paraíso.
0: Sí, no, pero bueno, no. Igual alrededor no hay nada.
1: Nada, literalmente. No, si me has acordado cuando pasó el partido del Mundial, lo anterior, el de Qatar.
0: En Qatar, claro, no hay nada alrededor.
1: Arena,
0: no tiene nada.
1: Arena, piedras, pues los pasan rodando los cositos, eso, las bolas de pasto, esa.
0: No, horrible, horrible. ¿Qué va a hacer? Bueno, en fin, voy a terminar esta media hora con una canción nada más y ya te vas preparando.
1: Espero que sea una canción buena.
0: Sí, voy a cerrar con los Lemonhead haciendo su versión de Mrs. Robinson.
1: Qué temazo.
0: Que le sale muy linda la versión
1: muy
0: esa.
1: Muy linda la de Bon Jovi.
0: ¿La de Bon Jovi?
1: ¿La escuchaste?
0: Ah,
1: ¿te acordás en vivo?
0: Pero la estaba buscando esa versión. ¿Dónde está?
1: No está en ningún lado. La tenemos solo los fans.
0: Ah, claro. Si ¿los fans de Lemonhead o de Bon Jovi?
1: De John Bon Jovi.
0: Ah, claro. Bueno.
1: John, solo John.
0: Es John, claro, bueno, está bien. Okay.
1: Era John y Richie, en la época que todavía. No, Richie Blackmo, que no te ha subido.
0: No, Richie Sambora.
1: Richie Sambora.
0: Qué bonito, qué linda época.
1: Linda la época, sí. Tenían pelo todos ahí, incluyéndonos.

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2: Es la hora 12:32.
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0: ¿qué tal? Ahí estamos. Hola, muy buenas tardes, feliz Marcelo.
1: Feliz cumpleaños.
0: Muchas gracias, sí, le agradezco.
1: Muy bien, ahí está. No le voy a preguntar cuánto, yo sé que le molesta, pero de todas maneras, feliz cumple.
0: Gracias.
1: Sí, olvídate, ya está. Aprovechá las horas libres que te quedan hasta que juegue River esta noche.
0: Claro, es lo que voy a hacer, tal cual.
1: Haré exactamente lo mismo con la academia, que también hoy me va a destruir la tarde.
0: Qué bárbaro. Bueno, no, estamos acá reunidos para debatir por un tema muy particular.
1: Muy.
0: Que a muchos fans de determinadas bandas, de las que vamos a estar hablando, seguramente van a recordar.
1: Sí.
0: Momentos horribles en la carrera de bandas que son muy populares, sí, sumamente populares.
1: Sí, de hecho, clásicas.
0: Claro, y que, bueno, en algún momento, por H por B, por ego de alguien, o porque se enojaron y se pelearon, o porque el contador se los comió,
1: ajá,
0: o quién sabe qué, alguien decide irse, y bueno, y el que entra a reemplazarlo...
1: Oye, yo tengo un caso de uno que se fue de gira eterna, digamos.
0: Ah, claro.
1: También puede ser.
0: Claro, tenés razón,
1: no,
0: sí,
1: como
0: sí,
1: el caso
0: sí,
1: al
0: sí.
1: revés de lo que le pasó a ACDC, que claro, salió airoso. Acá claro, vamos por el lado sí, contrario.
0: Tal cual, vamos por el lado de que sí, la cosa no anduvo bien.
1: Que no estuvieron a la altura.
0: Sí, tal cual.
1: Gente que entró para reemplazar a bandas muy conocidas, cantantes. Los tres míos son cantantes, creo que los
0: sí,
1: que también.
0: Sí, creo que los míos también, sí, bueno, los míos también, también.
1: Así que tres cantantes que entraron a reemplazar con toda la furia, elegidos por los,
0: claro,
1: por los miembros restantes de la respectiva banda, pero no estuvieron a la altura.
0: Sí, no, la verdad, y bueno, y hay cosas así. Lo interesante de todo, yo digo, en general, es cuando vos conocés tanto la banda, ¿no? Y que la banda, o sea, que a veces ni siquiera uno porque le guste, sino porque conocés mucho la banda, y escuchás las versiones del repertorio que,
1: claro,
0: los hizo famoso todo en la voz de alguien que...
1: Es tremendo, es tremendo.
0: Dios.
1: Yo, de hecho, bueno, la primera banda que ahora, si querés que arranquemos,

0: ¿Arrancamos?
1: Vamos a arrancar y vamos a arrancar con tu...
0: Mi tercer ejemplo.
1: Con tu tercero, sí, que ya arranca
0: banda,
1: horrible.
0: Claro, no es una banda que yo consuma, pero inconscientemente es una banda que todos conocemos de sobremanera.
1: Sí, totalmente. Vamos. Se habla mucho de esta banda acá.
0: Sí, sobre, no para bien.
1: No para, y sobre todo los viernes.
0: Le mandamos un saludo. Le mandamos un saludo al profe Núñez.
1: Exacto, obviamente.
0: Le damos bien con el profe Núñez.
1: Claro.
0: Que yo, además, me acordé de este ejemplo cuando él siempre me dice: pasate Congo en chiste, ¿no? Claramente.
1: Sí, claro.
0: Mi tercer ejemplo de gente, de banda, de cantante en este caso, que reemplaza es nada más y nada menos que estamos hablando de Génesis.
1: Ajá.
0: Ahí está, subí un cachito cuando llegue el cantante, así la gente más.
1: Sí.
0: Porque pasó desapercibido, inclusive para muchos ni siquiera se acuerdan de esto.
1: Yeah.
0: Esto pasó en el año 1997. Cuando Phil Collins estaba en absoluto proceso, digamos, creativo, total solista, en un momento,
1: sí,
0: dijo: yo no estoy dividiendo al pedo acá.
1: Claro.
0: Mejor me tomo el
1: ¿cómo
0: palo.
1: ¿Cómo que no te gusta esta canción si esta canción es una pileta de dólares? Bueno, pero para Génesis me parece
0: claro.
1: Que no. Ah, no, bueno.
0: Listo. Bueno, subí un cachito. Mira. Ahí está, para que un cachito va para ejemplo. Bueno, la cuestión es que el resto de la banda, que a esa altura solamente eran dos, eran Mike Rutherford y Tony Banks. Ya se había ido en su momento Peter Gabriel.
1: Claro.
0: Se fue Phil Collins y dijeron: che, pará, pero nosotros tampoco podemos disolver la banda porque el petizo se va a hacer sus baladas.
1: Claro.
0: Así que en el año 97 tuvieron la genial idea de llamar a un señor llamado Ray Wilson. Usted dirá: ¿quién es Ray Wilson? Nadie sabía quién era Ray Wilson. El tipo era un cantante y guitarrista británico. Había tenido una banda grunge llamada Steel Skin. Banda que no conoció a nadie.
1: No.
0: Bueno, cuestión es que lo llamaron y con él, al frente de las voces, un tipo totalmente desconocido, graban un disco. El disco se llama Calling All Stations. Disco que vendió 3 millones de copias, ojo el palo.
1: Sí, pero viste el nombre.
0: El error, ¿no? De Génesis, sí, yo creo que también. Sí, el primer disco del reemplazo de uno de los tuyos también vendió mucho.
1: Sí.
0: Lo que no significa que el disco sea bueno. Bueno, cuestión es que recibieron críticas de absolutamente todo el mundillo. ¿Por qué? Primero y principal, Rutherford y Van, ¿qué quisieron? Retroceder un poco al sonido más original, ¿no? A la parte, digamos, por supuesto, la etapa donde estaba justamente Phil Collins, que había llevado a la banda de ser una banda progresiva, una banda claramente pop,
1: sí,
0: ¿no?
1: Sí, sí.
0: Su estilo, su forma de cantar, su teclado, lo que vos quieras.
1: Un pop refinado, pero pop
0: pero
1: al fin.
0: Pero pop al fin, sí, un poquito menos refinado, o sea, más, menos, cara, menos, digamos, un poquito más tapado que era su carrera solista, pero le había llevado, digamos, para ese lado. Bueno, Rutherford y Bank dice: nosotros vamos a traer un músico ahora que somos, ahora que se fue Peter Gabriel y se fue Phil Collins, que agarramos las riendas de Génesis después de toda esta larga carrera. Estamos hablando del año 97.
1: Claro,
0: una banda que venía desde el 60 y pico. Vamos a hacer lo que querramos. Y lo que quisieron no fue realmente del gusto de sus fans. Un disco fallido, canciones realmente malas, nada. Verdaderamente un desastre comercial, un desastre en críticas, y intentaron reemplazar a alguien que a la larga terminaba siendo irreemplazable, como fue nada más y nada menos que la idea de Phil Collins, que termina volviendo 10 años después.
1: Menos mal que volvió después.
0: En un momento, bueno, Mike Rutherford después hace una carrera solista con una banda, Mike and the Mechanics.
1: Sí.
0: Tony Banks aparece por todos lados, pero bueno, lo que es el sello, la marca Genesis, que a esta altura era una marca internacional que había vendido millones, pero millones de discos, retrocede dos casilleros, la frisan y la regurgitan 10 años después, cuando en el 2007 vuelve Phil Collins, y a partir de ahí, bueno, ya toda la historia más o menos conocida.
1: Sí, hasta el día de hoy,
0: bueno, ya con la desaparición casi física
1: del
0: mismísimo Phil, que ya a esta altura no puede hacer absolutamente nada.
1: Pobre,
0: así
1: parte
0: que
1: del alma.
0: Mi tercer puesto, señores, es el intento de reemplazo, nada más y nada menos que, te guste o no,
1: Phil Collins.
0: En una banda que tiene el sello clasiquísimo de todos los 80 y parte de los 70, por supuesto, también.
1: Muy lejos del talento de Phil Collins. Muy lejos del talento de Phil Collins.
0: Inclusive desnuda el hecho de que Phil Collins era el alma hasta que se fue.
1: No
0: sabemos la etapa, ¿no?, de Peter Gabriel, quién era ahí el consejero principal, pero desnuda las falencias compositivas que tenían estos dos, y de carisma, porque seamos realistas,
1: siempre
0: fueron secundados o actores secundarios.
1: A mí me empalma con eso, por eso te digo, muy lejos del talento de Phil Collins está el talento de este señor que fue reemplazado.
0: A ver.
1: Muy lejos, pero muy, muy lejos en todo sentido. Sin embargo, demostró también ser irreemplazable. Estos son los Motley Crue sin Vince Neil.
0: Escuchá
1: cómo sonaba esto.
0: Ese disco es perfecto, es un discazo.
1: ¿Es lo que es esto? Claro.
0: Eso no es Motley.
1: No es Motley Crue, esto ya es metal, ¿eh? Mirá lo que es. Pero...
0: Y lo peor es que es mejor cantante que Vince Neil.
1: Por la mierda, mejor cantante.
0: Es más, muchos fans de Motley Crue hoy piden sí. el regreso de John Corabi.
1: Y también, escuchame.
0: Hace poquito, yo vino a la Argentina hace poquito.
1: Sí, sí, sí.
0: Con
1: sí,
0: una
1: sí.
0: barba larga, el pelo, ahora es otra persona, no sé claro. lo que es. Fuera del glam. El tipo sigue cantando bien.
1: Claro, no, pero esto es... realmente después la conclusión que después voy a llegar a una conclusión con esto, pero a ver, vamos con esta historia, ¿no? O sea, para colmo de males, Motley Crue venía de un éxito impresionante.
0: Sí.
1: Venía de lo mejor de su carrera y entonces bueno, en ese momento Vince Neil se va y entra John Corabi, uh-huh. que era de una banda que se llamaba The Scream,
0: desconocido total.
1: Y graba este disco en 1994 que se llamó simplemente Motley Crue con sí. una tapa bastante simple que dice Motley Crue. ¿No? Así que...
0: Cuando una banda larga, no el debut, cuando larga en algún momento sí. un disco con el propio nombre de la banda, algo está queriendo decir.
1: Sí, exactamente. La cuestión es que, bueno, ¿cómo lo recibieron? Bueno, a ver, en dos partes, la crítica se ve que muy bien no lo tenía Vince Neil porque mucha crítica, por ejemplo, en Los Ángeles Times, elogió en la primera, en la review, elogió la voz de Corabi porque era más potente que la de Vince Neil y dijo que la banda había ganado sustancia.
0: Sí, totalmente.
1: Y entonces vos decís, bueno, bárbaro. Pero de la crítica no se vive porque los periodistas no pagan entrada, no compran discos, se los regalan y todo. Entonces el problema verdaderamente fueron los fans, ¿no? Que recibieron como si hubiera, si le hubieran cambiado la banda. Y
0: totalmente.
1: Cuando uno escucha el disco...
0: Era otra banda.
1: Es otra banda. Sí, absolutamente. Suena. Así que bueno, y entonces Corabi, bueno, se hizo cargo de algo que, la verdad, bueno, no, pobrecito, no debería. De hecho, él dijo después con los años que hubiera estado bueno que la banda le cambiaran el nombre.
0: Claro.
1: Porque le hizo mal, digamos, a este mismo disco, que es un muy buen disco.
0: Tiene grandes canciones, pero no son acordes a lo que venía haciendo Motley con la... Tiene lógica y no la tiene, porque... Los otros tres eran los mismos Motley, básicamente los tres músicos que tocan, digamos, no los que solo cambiaron la voz. Pero al cambiar la voz y tener un cantante más potente, se pudieron dar lujo que con Vince Neil no podían.
1: No, obvio.
0: Entonces rumbean para un lado que seguramente, yo creo que estas canciones Vince Neil jamás las tocó en vivo.
1: Para mí, yo te digo una cosa, para mí, el que se apioló y la hizo bien fue Tom Morello.
0: Sí.
1: Cuando dijo se fue, claro, se va Zack de la Rocha y dice, claro. Bueno, vamos a ir con Reyes Guerre Machino, lo traemos a Chris Cornell.
0: Hagamos una banda igual con otro nombre.
1: Tal cual, ahora se va a llamar Audioslave.
0: Exactamente, claro.
1: Y le fue bárbaro. Y la gente no estaba esperando, salvo obviamente que sabe que lo vivo tocaban y todo, pero no estaban esperando que sea.
0: Vos no sé si lo tenés de ejemplo, creo que no. ¿Lo tenés de lo de Anthrax? No.
1: No.
0: Porque pasó algo parecido cuando se va a Belladonna y entra John Bush.
1: Sí.
0: John Bush es 100 veces más cantante que Belladonna.
1: También, lejos.
0: Y sin embargo, no acopló demasiado. Acopló un poquito mejor, de hecho se vendió bien ese disco.
1: Claro.
0: Pero los fans siempre quieren al original, ¿viste?
1: No, ni hablar.
0: El fandom, el del primer día siempre quiere que vuelva. La nostalgia garpa más que el talento,
1: ¿verdad? Sí, a veces sí, es cierto. Por más que el tipo esté roto, cante mal y todo, parece que preferirían eso, ¿no? El álbum llegó al número 7 de la Billboard, sí. También estamos hablando, ¿no? O sea, de la Billboard 200 llegó al puesto 7, nada mal para Motley Crue.
0: Totalmente.
1: Está bien que venían de un disco que sí, vendió millones y millones y millones, como Dr. Figu, que fue 6 veces platino.
0: No, es tremendo, sí, venían de eso.
1: Que era el disco de
0: Teatro ellos. Del Dolor, de Chicas. Ellos venían un ascenso, pero absolutamente infinito. Habían arrancado con el Grítale al Diablo, bien.
1: Claro.
0: Habían salido de gira, todos los descubrieron.
1: Sí,
0: era
1: el
0: resurgimiento del rock teatral, ¿viste? Con las touch y los colores y todo. Y empezaron a subir. Bueno, a Vince Neil se le sube, como a muchos cantantes.
1: Se le sube la
0: mostaza, sí. Creen que ellos son indispensables, como un señor que no voy a nombrar. Que se separa del mejor guitarrista de todos los tiempos y después se dan los dientes contra la piedra y terminan volviendo con el caballo cansado.
1: Pasa.
0: Porque en algún momento se dan cuenta que ni a la banda ni al cantante le sirve eso.
1: No, no, claro.
0: Sí,
1: no
0: le sirve para promocionar la gira reunión.
1: Sí, obvio, para lo único.
0: Claro, dicen, che, vuelve Vince Neil. Y todos decimos, qué lindo. Y después pensamos, pero ¿por qué? Si nosotros, este es bueno.
1: Claro, sí, este chabón es bueno. Por eso, volvió en el 97, tardó nada más que 3 años
0: sí,
1: en volver.
0: Nada, la gira de ese disco.
1: Claro, este disco y listo, ¿no? Así que volvió y, bueno, Corabi quedó afuera y quedó para la historia. Que en realidad Corabi, como decíamos, no era malo, al contrario, era mejor.
0: No, era mejor.
1: Pero el problema es que la base de fans quería Motley Crue con Vince Neil, y no quería un Motley Crue ni mejorado, negro, ni con más sustancia, como decía la crítica, nada.
0: Pasa hoy, a Mick Mars lo reemplaza sí. Johnny Five.
1: Sí.
0: John Five es guitarrista, es un enorme
1: guitarrista. Sí, totalmente.
0: Un tipo considerado por la Guitar Player uno de los mejores guitarristas del mundo. Sí, o sea, le sobra para Motley Crue. Es como traer a Yngwie Malmsteen a tocar una banda de pop rock. Sí. La cuestión es que la gente sigue pidiendo a Mick Mars.
1: Claro.
0: Con sus 5 acordes, que este tipo que toca.
1: Pero tiene artrosis en los dedos, no puede tocar más.
0: Pero
1: bueno,
0: siguen,
1: no importa.
0: Siguen pensando.
1: No importa.
0: Que, sí.
1: ¿Qué va a hacer? Bueno, que venga con una pista grabada, no me importa.
0: Lo están haciendo. Esa sugerencia alguien se la hizo.
1: Esa se la hacían
0: no
1: antes.
0: La están haciendo con Mick Mars, pero la hacen con Vince Neil.
1: La hacen con, sí, pobre.
0: Le ponen los compact, los cassettes del 84, ahí. Y él hace como que canta arriba.
1: Pobre.
0: Acá estamos de acuerdo.
1: Tu número 2, sí.
0: Y,
1: sí, la verdad. Totalmente.
0: No podíamos estar de acuerdo con David Lee Roth y Sammy Hagar, pero llegó este para unificar.
1: Sí, a toda la base de fans de Van Halen. Sí, de todas las
0: de
1: épocas.
0: De los Van Halen y los Van Hagar.
1: Claro, sí.
0: Total. Dijimos, che, pará, nuestra discusión no era importante.
1: No,
0: este era el verdadero.
1: Esto es terrible.
0: Tampoco lo considero un mal cantante.
1: No, no es un mal cantante, no.
0: ¿Sabés cuál fue? Yo, vos sabés que estuve leyendo hace poquito una entrevista que le hicieron a, creo que a, ¿cómo se llama? A Alex Van Halen.
1: Sí.
0: Y él reconoce que el error más grave que tuvieron ellos, los Van Halen, con Gary Cherón, es que graban el disco antes de salir de gira. O sea, largan el disco cuando la gente no, muchos no sabían quién era Extreme.
1: Claro.
0: O sea, Gary Cherón es el ex cantante de ahora vuelve a ser el cantante
1: sí,
0: de Extreme.
1: Sí, sí,
0: banda que se ve hecho famosa por el famoso lento More Than Words.
1: Sí.
0: Pero la gente la gente que consume así globalmente no sabía quién era Gary.
1: Claro.
0: ¿Qué pasa? Se enteran que se va, nada más y nada menos, que Sammy Hagar. Ya se había ido David Lee Roth y se va ahora a ver con qué salen.
1: Claro.
0: La vara estaba alta, negro. Nos guste o no nos guste, la vara venía de dos grandes cantantes. Entonces decíamos, Eddie Van Halen no se va a equivocar esta vez. ¿Qué hacen? Bien. No sé si se equivoca, porque era un frontman bastante enérgico, pero bueno, no estuvo a la altura. Y lo que decía Alex Van Halen es que se equivocan porque sacan el disco sin promoción, sin nada, y después salen de gira.
1: Claro,
0: como
1: claro.
0: Que la gente no llegó a acostumbrarse.
1: Sí,
0: o sea,
1: sí, sí.
0: El tipo, cuando todavía no había salido ni una vez a enfrentar al público de Van Halen, ya el disco había sido
1: lapidado.
0: Destruido. Sin haber tenido oportunidad de defenderlo en vivo. O sea, la idea era probar las canciones en vivo. Che, esta nos va, vamos por acá, por allá. Como hacen casi todas las bandas. O por lo menos las bandas consolidadas. Tiran un par de canciones. Acá directamente sale el disco en pelotas total. La gente vio, se encontró con un Van Halen. Y un disco realmente oscuro. Se nota que Eddie está triste. Una banda fiestera, una banda que tenía matices. Y de golpe graban un disco realmente muy feo.
1: Acá me decía Diego que estaba esperando que hicieras la entrada de Hagar, no la de Cherone, pero bueno.
0: No. Acá nos unificamos, acá nos alineamos atrás, somos todos anti-Cherón.
1: Sí,
0: pobre Gary, lo lamento, él y su familia. De todas maneras, él acrecentó su fama, después volvió a Extreme, de hecho.
1: Claro.
0: Sigue estando con Extreme, una muy buena banda, la banda de Nuno Bettencourt, uno de los mejores guitarristas, tal vez el único tipo que podría suplir a Van Halen.
1: Ah,
0: sí. Debe haber más, pero yo creo que.
1: No, pero es una bestia.
0: Es una bestia de un tipo que yo creo que muchas cosas, no digo que lo copió, pero tiene muchas cositas Eddie Vanhalescas. Bueno, cuestión que Gary Cherón, pobrecito, se comió el garrón, dio un par de vueltitas con la banda y después se disolvieron hasta que, bueno. Vuelve David Lee Roth, vuelve el amor original con aquel disco de sobras de los, qué sé yo, de los 80, no me acuerdo.
1: Sí,
0: el disco en vivo y bueno, ya después la enfermedad del pobre Eddie y ya sabemos cómo termina la historia.
1: Sí, tal cual. Una
0: pero
1: cosa.
0: Van Halen 3 es un disco negro, un disco que casi caga la historia de una banda.
1: ¿Quién pasó? Sí, pobre, nada, no lo escucha nadie.
0: Porque lo peor, claro, es que no pasó desapercibido. Yo el otro día estaba haciendo ranking de la sección de mi programa, y el disco se vendió, estuvo entre los primeros, en los 50 discos más vendidos de ese año.
1: Claro.
0: O sea, para Van Halen es poco, pero, o sea, un disco tan malo que vendió tanto. Estamos hablando de época donde se vendían millones.
1: Sí, discos, sí, ¿no? Sí. Yo lo estoy mirando por acá y tiene dos temas que solamente pasaron el millón de escuchas.
0: Porque nadie lo
1: escucha. Y el resto no. O sea, sí, para los números de Van Halen, 500.000, claro, 600.000, no es nada en
0: nada,
1: un tema.
0: Nada, nada. La gente lo escucha para recordar lo mal que la pasaron.
1: Sí, sí, volví a ese disco por eso.
0: Lo
1: sí.
0: compré físico porque venía de lo que nos pasó a todos. Veníamos con el envión, decimos, yo lo tenía Extreme, porque escuchaba Extreme, gustaba. Claro. Dije, es una buena, además en el momento pensé, es una buena combinación, porque es un tipo más cercano a David Lee Roth que a Sammy Hagar.
1: Sí.
0: ¿No? Un tipo que más de movimiento, más de un show circense, joven.
1: Sí, otra cosa, claro.
0: Era joven, era 15 años más joven que los Van Halen.
1: Por la mer, claro,
0: pero
1: sí.
0: No funcionó, claramente la
1: no
0: química,
1: hubo manera.
0: Nada.
1: No hubo manera.
0: Tal vez el disco también es malo, eso tampoco ayuda.
1: Sí, para colmo de males,
0: ¿no?
1: Ahí no eso,
0: es culpa
1: sí.
0: de Gary Cherone, porque si el disco es malo, es malo.
1: Pero es compartida, digamos.
0: Es compartida, claro.
1: Es compartida.
0: Es la cara visible, flaco. Claro. No nos vamos a meter con los Van Halen.
1: Claro, sí.
0: Nos metemos con vos.
1: Acá tengo una que, mira, acá en realidad son dos cambios. El mío, este es mi número 2.
0: Dale, vamos con el número 2.
1: Ojo que es un buen disco este, ¿eh? Eso es lo más dramático también.

0: disco de 1981 este, ¿eh? Ojo, sí, no, esto no es... Y me encantó, perdón, 1980, y me encantó porque en realidad yo no recordaba bien, es más, que recuerdo que era muy chico, y apenas estaba empezando a leer la revista Pelo,
1: sí.
0: Bueno, mis primeras revistas Pelo, eran con la crítica de ¿qué es lo que está haciendo Yes? Y era cuando Yes se habían ido, no solamente su cantante Ian Anderson, sino su tecladista Rick Wakeman. Se fueron los dos, los dos. Entonces vos decís, bueno, van a seguir. Claro, los otros tres, el batero Alan White, Steve Howe, el violero, y Chris Squire, el bajista, un animal. Los tres,
1: todos,
0: un animal.
1: Los cinco eran
0: animales. O sea, todos, ¿no? Los tipos, claro, dijeron, bueno, vamos a seguir, vamos a encontrar a alguien. Y encontraron a Trevor Horn.
1: El sudafricano.
0: Exactamente, lo encontraron a Trevor Horn dispuesto, y a Geoff Downes, que después fue el tecladista, y terminaron entrando los dos. Hicieron un disco que se llamaba Drama, el disco, bueno, si imagínate vos el estilo de música y todo, no es para cualquiera. Las bandas de rock progresivo no son para cualquiera. Son bastante pretenciosos, sus fans. Es como si, digamos, como si todos los fans de estas bandas fueran, qué sé yo, no sé, ¿no? Críticos como Yngwie Malmsteen, por ejemplo.
1: Claro.
0: Gente que está súper dotada para tocar, que hacen arreglos rarísimos, que tienen canciones de 8, 10, 11 minutos.
1: Estás describiendo a Spinetta acá.
0: Bueno, no, tanto no. Pero bueno, la cuestión es que venían de eso y terminan poniendo a estos dos muñecos que son talentosos, son buenos, obviamente, nada, pero que no tenían nada que ver con el palo,
1: yo
0: ¿no?
1: Yo siempre pienso que Trevor Horn le hizo lo mismo que le hizo Phil Collins desde adentro a los Genesis. O sea, llevarlo para el costado del pop.
0: Claro.
1: Porque después con 90-125.
0: Claro.
1: Es un disco de pop total.
0: Sí, totalmente.
1: Y de hecho
0: sí.
1: El disco más, de las canciones es más vendidas.
0: ¿Sí? Claro. Bueno, Trevor Horn, hay que contarlo, ¿no? Era el cantante de Video Kill de Radio Star.
1: Claro.
0: El tema, ¿eh? O sea, vos decís, para Yes.
1: The Buggles.
0: Claro, el tipo de Yes, el frontman de Yes va a ser este.
1: Sí,
0: bueno,
1: sí.
0: Es ese, sí, tal cual, ni más ni menos. Y entonces, ¿qué pasó? Otra vez la misma historia. El disco no es un desastre, sino todo lo contrario. Es otra cosa, y muchos de los críticos lo que hablaban eran, bueno, no abandonaron la senda, se refrescaron, bifurcaron para algunos otros lugares, experimentan con esto, ¿viste cómo son los críticos?
1: Sí.
0: Llegaron, caso, le dieron una buena cosa. Pero bueno, en Inglaterra, la gente gritaba We want Ian, we want Ian, porque quiere decir queremos a Ian, Ian Anderson.
1: Aparte la voz de Ian Anderson era
0: muy particular.
1: Sigue siendo única.
0: Sí, muy particular,
1: el
0: no la puede reemplazar con nadie.
1: A veces cuando vos ponés una canción así y progresiva, sí. Hasta que llega la voz son todas parecidas.
0: Sí, la verdad.
1: Ahora, donde escuchás al cantante te das cuenta de lo que es Yes y lo que son otras bandas.
0: Tenemos el oído con tanta falta de entrenamiento vos y yo para esa clase de música
1: no,
0: de antes.
1: Me obligué a escucharlo un montón
0: de veces.
1: Que
0: a mí también me pasa, sí, a mí también me pasa que digo, me encantan algunas canciones todo, pero el disco completo no puedo.
1: Es infumable. Yo a veces cuando estoy haciendo alguna tarea, algo así, pongo algún disco de 10 de los 80, he escuchado completo, y hay un momento en el cual es como que digo, la gente consumía en serio esto.
0: Claro.
1: O sea, se fumaba 23 minutos esta suite.
0: Sí, no, no. Bueno, la cuestión es que de venta llegó al número 2 en el Reino Unido, a 12. Pesar de que los ingleses no lo querían.
1: Mirá.
0: Y llegó al puesto 18 de la Billboard en Estados Unidos. Sin embargo, fue el primer disco que en Estados Unidos no fue oro. Entonces eso marcó un poquito, pero igualmente la gira en Estados Unidos anduvo bastante bien porque mucha gente lo fue a ver y todo, y tuvieron 3 noches agotadas en el Madison Square Garden.
1: Sí.
0: Todo al contrario de lo que pasó en Gran Bretaña, que tuvieron que levantar la gira y la banda dijo que se disolvía a finales del 81.
1: El público británico.
0: El público británico
1: terrible.
0: No, no les perdonó nada.
1: Eso sí que es gente que sabe de música.
0: Sí, evidentemente.
1: Pero es gente de show.
0: Sí, yo creo que sí. Les gusta más esa otra cosa, la otra vez. ¿Qué hay después de esto? 2 camiones inmensos que chocan y se pisan entre ellos,
1: claro.
0: Con cubiertas de 14 metros de alto. ¡Ah, buenísimo!
1: Es Homero, ¿viste? Cuando dice claro. los super truck y
0: claro.
1: Chocan en el aire. ¿Qué le importa? Che, no, dice, no es el mismo cantante. ¿A mí qué me importa?
0: No importa.
1: Pero viste las pantallas que traen.
0: Claro, qué hermoso. Bueno, en fin, acá banda inglesa la tuya y también.
1: Esto fue un sacrilegio.
0: Para mí es horrible.
1: Esto es un sacrilegio.
0: Es horrible. Che, me acuerdo contando, ¿sabes quién contando cuando lo he oído a ver? ¿Vos lo fuiste a ver?
1: No,
0: bueno, Marito González.
1: No.
0: Recuerdo hablar con Marito González de que lo había ido a ver cuando vinieron acá en Vélez.
1: Lo pensé, pero no. Si le ponemos esto a la gente y le decimos quién canta, no quién canta, qué banda es esta, nadie la sabe.
0: No.
1: Irreconocible.
0: Sí, creo que. Estoy seguro que un 90% no sabría.
1: Y eso que es un buen cantante de otra vez, ¿eh?
0: Sí. A mí me encanta. Podría cantar country este muchacho con esa voz.
1: Y pero su banda original era Bad Company, iba por otro lado.
0: Sí.
1: Venían por otro lado. Si vos escuchás Bad Company.
0: Y tenía otra antes, Free también.
1: Claro.
0: También
1: Free, son sí. Tipos más sureños, más van por ese
0: sí,
1: lado.
0: Sí, van
1: por.
0: Va.
1: No, es inescuchable.
0: Toda tuya.
1: Sí, bueno, estamos hablando con la gente. Yo creo que esta, como decíamos recién, no creo que la conozcan. Esta es una sumatoria. Tuvieron la gentileza al menos de no poner. Pusieron Queen,
0: claro.
1: Más.
0: Sí,
1: Rogers.
0: Sí, totalmente.
1: De lo cual yo no sé si es porque ellos no se animaban a decir está suplantando a Freddie, o porque Paul Rogers tiene, digamos, su carrera solista y el ego de él impidió que decir, che, yo no soy parte de ellos,
0: claro.
1: Yo me sumo, pero soy sí. Paul Rogers más Queen o Queen más Paul Rogers. Bueno, la cuestión es que los Queen, con Paul Rogers, valga la redundancia, sí. Se juntan y fue el último disco que grabaron los Queen en aquel momento. Editado el 15 de septiembre de 2008 en Europa, ya el título del disco es horrible. The Cosmos Rock se llama el disco.
0: Demasiado ampuloso para
1: no
0: gusto,
1: sé, así. A mí me suena ridículo. Bueno, la banda estaba formada justamente por Brian May, Paul Rogers y Roger Taylor. Por suerte acá ya el bajista había dicho ya hasta acá llego, muchacho. Había sido el sucesor desde, por supuesto, el último disco que habían editado ya póstumo con la muerte de Freddie Mercury, que era Made in Heaven, de los Queen, del año 95, 17 años después. La banda venía anunciando, dice que estaban produciendo un nuevo disco durante el último año. Paul Rogers anunció que tenían 9 canciones, bla, bla, bla, bla, bla, bla. Bueno, la cuestión que el disco tiene 14 canciones. La gente no lo recibió directamente, lo ignoró, salieron a presentarlo, como dijiste vos hace un rato, vinieron a la Argentina.
0: Sí.
1: Hicieron un vele, la gente fue a ver obviamente a Brian May y
0: sí.
1: Y a Roger Taylor.
0: Porque sí, encima creo que ni siquiera, ya Deacon ya se había bajado del.
1: Deacon nunca se subió a un escenario no estando Freddy.
0: Tal cual.
1: Creo que ni siquiera estuvo en aquel concierto homenaje famoso, no me acuerdo si ahí
0: estuvo. No sabes que no me acuerdo
1: de
0: eso.
1: Parece que ya ahí no. Y inclusive cuando coqueteaban con el futuro reemplazo de Freddie, se había hablado de otros nombres que tenían más color. El mismísimo George Michael de Wham,
0: sí.
1: Ni hablar de Axl Rose en algún momento, que obviamente nunca sucedió. Habían pasado muchos tipos que podían haber estado a una altura. A ver, reemplazar a Freddie es...
0: Claro, imposible.
1: Claramente.
0: Pero todo el mundo quedó prendado de aquella presentación con George Michael.
1: Tremendo.
0: En el tributo.
1: Que, aparte, claro. Un gay icon.
0: Sí, ¿no? Tal cual.
1: Como después fue más inteligente lo que hicieron después los Queen. Con este muchacho que tienen ahora.
0: Sí, con Lambert.
1: Trajeron a Adam Lambert, un pibe joven que canta exquisitamente lindo, que es gay y pero no pasa por ser gay. Ser gay florido.
0: Sí,
1: como
0: sí.
1: Como era Freddy.
0: Sí,
1: o sea,
0: sí, claro.
1: Ser una majestuosidad
0: de su
1: homosexualidad, ¿no?
0: Sí.
1: No avergonzarse, salir a tirar flores y decir, soy el gay más gay de este mundo gay.
0: Claro, y bueno, talentoso.
1: Y talentoso, claramente. Sí. Bueno, Paul Roger era un campesino, como dijiste vos, heterosexual, seguramente. Te odia a los gays.
0: Sí, muy
1: me lo imagino mascando pasto.
0: Sí.
1: Con una guitarra de esa grandota, con un coso de metálico como los Dire Straits.
0: Claro,
1: y cantando canciones con un pasto colgado acá y con una vaca alrededor.
0: Sí, o sea, es cierto.
1: Si no había algo más alejado de la imagen Freddie Mercuriesca que este señor Paul Roger,
0: no
1: se me ocurre nadie.
0: Tétrico,
1: ¿verdad? Es como poner, no sé, en los Village People, ¿viste? Ponerlo a Iorio, una cosa así, ¿era? Vos decís, no, ¿a quién se le ocurrió? El talento estaba, pero la parte no solo musical, la parte, no sé cómo llamarlo, el general de la banda no tenía nada que ver, no había manera que conjugara esos dos. La cuestión es que fue un fracaso, salieron de gira, la gente respetuosamente fue y le dijo gracias Brian.
0: Sí.
1: Le palmearon la espalda y se volvieron.
0: Sí, realmente, después de eso ya está. Pero fue un disco.
1: Sí, por lo menos eso. Así que bueno, ese fue mi número uno, negro. Yo creo que fue la peor combinación que jamás escuché en mi vida.
0: Bueno, yo te dejo a vos que vos elijas del disco que... Porque este es el único de todos los que hemos puesto que insistieron y sacaron dos discos.
1: Y hasta
0: sacaron.
1: El día de hoy lo sigue defendiendo. No sé qué le pasó a Paul.
0: Sí, no sé qué pasa a la
1: Steve
0: gente.
1: Steve Harris, no sé en qué estabas pensando.
0: ¿Quién sabe?
1: Con todas las audiciones que tuvieron.
0: Sí, pero sí.
1: Michael Kiss que se presentó, claro. André Matos.
0: Sí.
1: Tipos que podían haber suplantado a Dickinson, pero con los ojos cerrados. Y si, sin embargo, eligió este tipo.
0: Dougie White también.
1: Dougie White.
0: El que después estuvo en Rainbow.
1: En sí. Rainbow, claro, un animal. Todos animales.
0: Sí. Realmente.
1: Y se decantó por un tipo que tiene, ¿cuánto? 4 tonos en su voz.
0: Es terrible, pero además estaba escuchando la mezcla ayer con auriculares de este disco. Y realmente me dejó. Le hundieron la voz también, ¿eh?
1: Sí, se dieron cuenta.
0: Le hundieron la voz en la mezcla, le hundieron la voz.
1: Hace poquito vi un video en el cual, creo que no sé si no es Faquita el otro, el Gel, no sé cuánto. Analiza este disco, el primero de los dos.
0: Sí.
1: Y dice que Steve Harris, cuando pasan notas viejas, viste, justificando, lo presentaban.
0: Ajá, sí.
1: Es mejor frontman que Bruce Dickinson. Y dice, y vamos a retroceder y vamos a dejar un sonido más minimalista, dijo.
0: Sí, bueno.
1: Poner.
0: La verdad. Ay.
1: Es tremendo.
0: Te juro que siento una puñalada por cada estrofa que tira.
1: Hay una canción, para que no me acuerdo cuál, de estas, una de las tres primeras, no me acuerdo si el señor de Lord of the Fly, creo que es. Que la canta Dickinson en vivo. No sabes lo que cambia la canción.
0: Claro.
1: Lo que cambia la canción en la versión en vivo. Hay una sola que tocan. Yo soy fan de Maiden. Hay una sola canción de estos dos discos que grabó con Bailey, que cantan en vivo, que es Lord of the Fly. Y la canta Dickinson.
0: Sí.
1: Y ahí te das cuenta.
0: No, esto musicalmente. Esto es Maiden. Un poco más descafeinado lo noto, no sé.
1: Me falta algo.
0: Las guitarras están muy, no sé, me suena medio como muy limpita la guitarra.
1: Es que te estoy diciendo, justificaron eso como que sacaron teclados, sacaron un montón de cosas para darle como prioridad a la banda. No sé, es una payasada.
0: Bueno, el pobre señor que para colmo de mal es bastante poco agraciado
1: se
0: comparado con...
1: Se fue quedando pelado encima en vivo.
0: Sí, no, por eso, entre bastante poco agraciado.
1: Sí, a lo último quedó semipelado.
0: Claro, que no es que digo que Maiden tiene que tener un sex symbol al frente ni nada.
1: Tampoco. Bruce Dickinson nunca fue sexy.
0: Pero Blaze Bailey, la verdad que tampoco ayudó con la imagen mucho, ¿no?
1: Nada,
0: el reemplazo de Bruce Dickinson en dos discos, señores, dos discos, ni uno más ni uno menos, del 93 cuando se va, entra Blaze Bailey en el 94 y de ahí sacan este disco que se llama The X Factor.
1: Claro.
0: Encima perseveraron y sacaron otro más, ¿cómo es que se llama? Virtual
1: 11.
0: Sí, una cosa también.
1: Porque uno era el disco 10 y el otro el disco 11, de X, claro. Por la X de 10, de X.
0: Claro, Factor, pero
1: una Virtual cosa... 11. En Virtual 11, que es mucho peor todavía.
0: Sí.
1: Los tengo. Hay una canción que se llama Adiós Amigos, como la de los Ramones.
0: Claro, sí.
1: No, es inescuchable, ese disco es... No, fondo, tocaron... O sea, el fondo estaba ahí, ellos bajaron
0: buscaron,
1: al infierno. Llegaron.
0: Sí, realmente porque... A ver, Blaze Bailey no es un mal cantante, técnicamente hablando. Pero lo que pasa es que tiene un registro limitado.
1: Limitadísimo.
0: Y entonces, al tener un registro limitado, hay muchas cosas que el tipo estábamos acostumbrados a escucharle a Dickinson que con este hombre no están. Y ni quiero saber tampoco las versiones en vivo de Gozo y la verdad que...
1: No hay nada oficial de Blaze Bailey en vivo, lo cual te marca.
0: No, por eso.
1: Si vos agarrás la discografía de Maiden, vas a encontrar cientos de discos
0: y tiene para tirar para arriba Maiden discos en vivo,
1: por
0: pero...
1: Por eso te digo.
0: No, con este hombre no hay nada.
1: Con Dickinson hay cientos de discos pirata y cosas. Yo busqué uno para quería sacarme la duda. Escucharte Trooper, por darte un
0: por ejemplo.
1: Por ejemplo,
0: claro.
1: Santificado sea tu nombre cantado por este muchacho.
0: No, ni quiero... No, pero lo necesito ahora, te digo.
1: Vos fijate, negro, cuando Maiden siempre que vino, yo fui todas las veces, menos las dos veces que vino con Bailey.
0: Y claro, ¿para qué?
1: Cuando vino con Dickinson fue Vélez, fue River, fue Vélez, fue Ferro. Cuando vino con Dickinson fue Obras y fue Obras.
0: Claro, sí.
1: ¿Cuál
0: sí,
1: te
0: sí.
1: marca?
0: No, por eso, bueno, justamente ahí está. El tema, viste, que los números siempre te terminan hablando, ¿no? Cuando hicieron Fear of the Dark, fue número uno en Reino Unido, como siempre. Pero con The X Factor llegaron al octavo y con el Virtual Eleven al 16.
1: Porque la gente, yo el primer disco lo compré y no me pareció un mal disco. Sí, me pareció un horrible. ¿Qué decías vos? No horrible, pero estaba 6 escalones abajo. Pasar de tener a, viste, no sé, de Valeria Lynch, pasar a tener a, no sé, nominalmente. Cambia radicalmente porque te limita las composiciones. O sea, Maiden, teniendo a Dickinson casi operístico, podía hacer canciones literalmente operísticas. Es la rima del viejo marinero, cantada por este tipo. Era,
0: te dormís en el medio. Claro, te dormís en el medio.
1: Un tipo que tiene 12 semitonos, que canta, no sé, se parece, no sé, está más para cantar Motorhead que para cantar Maiden.
0: Claro, bueno, y en este caso, acá está hablando de las ventas son las que te tiran todo. Ni siquiera tenés que mirar mucho la crítica, porque la crítica tampoco ayudó, ¿no?
1: No
0: ayudó ni en cuanto a lo musical, y obviamente al pobre Bailey lo destrozaron. Ahora, las ventas fueron 1.400.000 copias en todo el mundo de este disco.
1: Yo tengo una, soy culpable.
0: Y de Virtual Eleven cayó más todavía, 1.200.000, que son muy lejanas a lo que vendía Maiden.
1: Pará.
0: Y que por primera vez en 17 años no entraron al top 10 de ventas en Gran Bretaña.
1: Te sumo una pregunta. Cuando sale Virtual Eleven, el corte se llamaba The Gambler, el jugador.
0: Sí.
1: El videoclip está hecho para lo que era en ese momento una tecnología, supuestamente.
0: Ah, recuerdo, sí.
1: Era una nave que venía, ellos estaban tocando. Y la canción tiene un tecladito que yo considero que es uno de los dos peores teclados. La canción está... ¡Cuac, cuac, cuac! ¿Podemos perder 2 segundos? Buscame The Gambler. Necesito que compartas esto conmigo en vivo en tu cumpleaños. Te quiero cagar el día.
0: Sí, me lo trae directamente.
1: El peor teclado que usted va a escuchar, señora, señor, que está del otro lado en una banda de rock, es esto. Poné The Gambler de Iron Maiden. Solo eso y ya me retiro.
0: En Virtual está.
1: En Virtual Eleven.
0: Claro, parate que llego.
1: Buscar, por favor, hago tiempo. Si querés hago malabares mientras la gente...
0: Hacé malabares mientras llego, ahí está.
1: Por favor, necesito compartir esto con ustedes.
0: Qué malo, che, qué malo.
1: Es el peor teclado que usted va a escuchar. Y lo tocaba, ¿sabés quién lo tocaba el teclado en los estudios?
0: ¿Qué, Wayman?
1: Steve
0: no.
1: Harris.
0: Ah, Steve Harris.
1: Él decía que le había hecho ese teclado, lo hizo él. Orgulloso. Algo le pasó a nadie.
0: Qué difícil, ¿eh?
1: Por
0: qué...
1: favor, cuando lo tengas, mándalo.
0: Sí, sí, sí. Virtual, ahí está, 1998. Y vamos con The Angel on the Gambler.
1: Sí.
0: Ahí está, mirá. 9 minutos 52, encima de eso, ¿no?
1: No, pará, ¿cómo se llama?
0: The Angel on the Gambler.
1: Sí, sí, sí, sí, dale play. Escuchá ese teclado. Ahí viene, escuchá, ¿eh? Pará, que ahora viene. Bueno. Ahí no, ahí está bien. Pero espera ahora, espera esta parte. Agarrate fuerte, ¿eh? Este tenía un videoclip que valió como 100 millones de dólares. Escuchá. Una tecla. Una sola tecla. ¡Pip!
0: Basta, ¡pip! No, ya está, me veo la mierda.
1: ¿Cómo mierdas?
0: No,
1: pasó?
0: Yo te digo la verdad.
1: ¿Qué
0: yo
1: les pasó
0: lo,
1: a los Maiden?
0: Yo hice así, pim, pim, pim, en su momento. Digo, no, ni vale la pena,
1: Yo era muy
0: me
1: fan.
0: Fui, confié en los Blair, te digo la verdad, me fui. No le di la más mínima oportunidad.
1: No, yo sí.
0: Escuché algo ahí y digo, no, chao, no, esto no es listo. Y me fui a la miércoles. Y lo mismo también me enojé con Dickinson cuando escuché el primer
1: el disco solista. Estaba totalmente...
0: escuché, digo, no, déjame joder.
1: No, totalmente. Los discos solistas no me los fumo. Pero sí, después, bueno, gracias a Dios en el 2000 volvió y la banda volvió a la normalidad. No echaron al tercer guitarrista, se quedaron con 3 violas y a partir de ahí todo volvió a la calle.
0: Sí, pero una porquería igual. No. Todo, mirá, ¿qué querés que te diga? La verdad
1: esto
0: que
1: es
0: me...
1: tremendo. Esto es tremendo.
0: No, doloroso. Doloroso, te diría que.
1: Paso en falso de muchas bandas, ¿eh? Porque sí. Judas Priest hizo lo. Pero fue más vivo.
0: Bueno, pero Judas Priest, los discos de Judas Priest con Ripper Owen.
1: Porque Ripper Owen canta igual que.
0: Por lo menos le sostenía el en vivo las presentaciones.
1: Es más, a veces algunos vivos hasta lo superaba. Porque tenía 30 años menos.
0: Porque estaba más entero, claro, obviamente. No,
1: cosa que Maiden era insostenible. El vivo de Maiden era peor que el estudio, que ya era malo.
0: Sí, absolutamente.
1: O sea, vos decías, si el tipo en estudio rinde esto, imagínate en vivo.
0: Pero a mí lo que me mata, ¿sabés qué, Marce? Que de todos los ejemplos que dimos, todos se dieron cuenta. En cambio, los Maiden no. Hicieron otro disco más con el tipo, como para terminar de hundirse.
1: Yo sí, nunca entendí qué pasó por la cabeza de Steve Harris, que claramente demostró ahí que era el tipo que manejaba la banda, porque nadie tuvo los huevos de decirle, che, esto es una garcha.
0: Bueno, pero lo mismo cuando pasa cuando elige al reemplazante, al baterista, hace lo que se le canta porque es el dueño del almacén.
1: Sí, tenía el sobrino y eligió a este tipo que es limitadísimo también. Un tipo que no le va a hacer sombra. Yo creo que tiene, él siempre, el problema de Maiden siempre fue el liderazgo.
0: Claro.
1: Y Dickinson fue el único tipo en su carrera. Bueno, anteriormente lo había fletado al otro también por lo mismo.
0: Sí, claro.
1: Tipo que lo opacaron un poquitito en vivo, vos ves que viste, están con los coditos ahí.
0: Sí,
1: a la mierda.
0: Se
1: este
0: acaba todo ahí.
1: Dijo, este tomó demasiado de vuelo, hay que bajarle un ondazo.
0: Ah, maldad absoluta, hombre. Pero bueno, está bien, viste, hay tipos que sí, se ponen por arriba incluso del bien de toda la banda, bueno. ¿Qué va a hacer? Che, bueno, parate, a ver, déjame ver a ver si...
1: Yo antes... no tenía a Germán tempranito que ya se estaba quejando, ya se queja de antemano. Porque dice que yo te hablé bien de Bon Jovi, no sé qué historia.
0: Ah, viste cómo es esto,
1: ya
0: sí.
1: Ah, sí, dejate de...
0: Bueno, no sé, a ver, déjame ver. Le mando un saludo a Fer, muchas gracias, Fer, que anda por Zárate, por
1: te
0: acá.
1: Te están saludando Ale y el Tano, te están saludando por tu cumple.
0: Muchísimas gracias también, a los dos, sí, por favor, Ahí estamos. Acá me estaba diciendo Leo, tendría que cantar Mark Martel en Queen, No sé, esto lo decía Leo.
1: Es tremendo, Mark Martel se canta igual que Freddy. Igual.
0: ¿Pero qué?
1: Es un imitador.
0: Claro, un imitador.
1: Sí,
0: claro.
1: Tiene su show, toca el piano, canta igual, pero igual.
0: Me dice
1: igual, tampoco sé si
0: sería. Mauro, mi amigo, el señor Churchillo, que dice, gran versión de I Want to Break Free, la de Paul Rogers.
1: Bueno, está bien. No digo, es que no dijimos que sea mala, Paul Rogers es uno de los mejores, está considerado uno de los top 10 de los mejores cantantes de la historia, pero no tiene nada que ver con el estilo, me refiero.
0: Sí, no, para nada.
1: Estamos hablando, pero ya vos hiciste el mismo ejemplo con Vince Neil
0: y ya está,
1: y yo, claro. Y Corabi, claramente Corabi es mejor.
0: Sí,
1: pero... Quiet Riot en un momento lo fleta a la mierda, al jetón a Kevin Dubrow, y entra un flaco, ahora no me va a salir el nombre, que cantaba 100 veces mejor, pero no tenía carisma,
0: y no.
1: La gente quería al otro pelado, claro, se ejertó pelo.
0: Eso, totalmente.
1: A la mierda.
0: Qué lindo, ese mejor, qué hermoso.
1: Se desapareció pelado y volvió peludo.
0: Tal cual.
1: Pero con una peluca.
0: Y bueno, pobre.
1: Como la de Richie Blackmore, que es muy parecida a la que tiene Walter Jardino.
0: Seguro que fueron la misma la. Debe haber averiguado Jardino.
1: Sí, era como el Badía de los Beatles.
0: Claro,
1: tiene la guitarra de Blackmore.
0: Sí.
1: El pantalón que usaba Blackmore y ahora tiene la peluca. Que
0: y la peluca, Blackmore. La peluca sí, la verdad.
1: Es la misma.
0: Qué lindo.
1: Que es parecida a la de Marky Ramone también, ¿eh?
0: Ah, capaz que hay una tienda.
1: Y una que dejó Joel Turner. Tal vez sea la de Joel Turner la que dejó.
0: Pobre Joel Turner.
1: Ahora está pelado, ¿lo viste?
0: Sí, boludo. Me dio impresión. Pobre, cuando lo vi, pero me dio impresión verlo así.
1: Pero él fue pelado toda la vida.
0: Sí, me imagino, ¿no? Porque tiene pinta, tiene pinta de.
1: No, pero pelado de alopecia, no de pelado.
0: Sí.
1: De que era jovencito, de que era niño, pero jovencito era pelado.
0: Ya tenía.
1: Usó peluca toda la vida el tipo. O sea, en aquellos temas de Street of Dream ya te usaste.
0: Claro, mirá vos, cantando en la época de
1: toda la vida, claro, en la época del hard rock.
0: Sí,
1: ser calvo.
0: Era calvo. Ay, pobre hombre, boludo.
1: Lo que ha transpirado esa mollera.
0: Terrible, pobrecito, me parte el alma ahora que me lo contaron.
1: Sí,
0: me voy pensando en eso.
1: Él contó que era adolescente. Ya era calvo total, tiene alopecia total, por eso no es que él se fue poniendo pelo a medida que nunca tuvo.
0: Claro.
1: Nosotros nunca nos dimos cuenta cuando empecé a ver los videos en retrospectiva.
0: Tenía que haber hecho como ese cantante de una banda de metal de acá en la Argentina que usa la gorra con peluca.
1: Claro, que empieza con Kai y termina con Bral.
0: Sí, ese.
1: Extra en loco. La gorra ya
0: vos lo tirate abajo.
1: Y se pelado, y acá. ¿Qué tiene de malo?
0: Yo no lo quería decir.
1: Pero tiene la gorra con los chuzos ahí a los costados.
0: Claro, está buenísimo. Yo me voy a armar una gorra así, tal cual. Bueno,
1: hasta acá.
0: Pero con dreadlocks, para quedar más.
1: Y vienen ya, esas ya vienen, claro. El gorro falopa. Ahí con
0: claro, el... todo completo, ahí está.
1: Qué grande, che.
0: Bueno, querido, me voy porque son
1: y
0: 20.
1: Dale, dejame hacer mi programa.
0: Poné lo que quiera de Maiden, de ese disco, vos decís que lo escuchaste,
1: sí,
0: poné
1: hay
0: lo
1: una
0: que
1: canción,
0: quiera.
1: El primer disco tiene 3 canciones que me gustan.
0: Bueno, me alegro entonces.
1: O perfecto. Me disgustan menos, sería la...
0: Bueno, te suerte para esta tarde.
1: Gracias,
0: entonces.
1: Sí, lo mismo te digo, que no te caguen la noche.
0: Está bien. Muy bien, bueno, gracias, Marcel. Y vamos a seguir nosotros, sí, despidiéndonos. Muchísimas gracias a toda la gente que está del otro lado. Muchas gracias a todos los que se tomaron la molestia de saludarme por el día de hoy. Les agradezco. Mañana volvemos como siempre, jueves. Tengo un par de cosas interesantes, además del bloque de blues. Así que bueno, espero que me acompañen mañana a partir de las 9. Gente, gracias por todo. Chau y que les baile.

0: Es la hora 13, 24 minutos.
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0: Ahí está, 3:30 se nos fue. Sí, por hablar del cuete con el negro. Cosas que suceden, señores. Bueno, así que vamos con... ¿qué hora es? 3:30, sí, vamos. No, vamos a hacer así, porque si no se nos va a ir el programa. Total, los dos ejemplos que habíamos traído de nuestros primeros lugares eran tan malos que vamos a fingir demencia. Y vamos directamente a arrancar con el programa, y sí. Vamos a hacer así. Mirá, vamos a arrancar por este lado. Ahí está. Para que vean que sí estamos ahí. Mirá.
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0: Vamos a empezar con una linda anécdota para cambiar. Sí, porque las canciones que íbamos a poner eran feas encima. Lo que suena de fondo son los Ohio Players. Es una banda, sí, que existió en aquel momento, década del 70, pleno auge de la música disco. Y hay una leyenda urbana acerca de esta, una canción de esta banda que usted tal vez la conozca porque la reversionaron en su momento los Red Hot Chili Peppers. Vas a hacer así, pero vamos a poner la canción porque tenemos que recorrerla porque quiero contarles una cosita, una anécdota. Esta es la canción de la que yo les contaba. Estos son los Ohio Players haciendo este temazo llamado Love Roller Coaster. Una canción que todos conocemos, que reversionaron en su momento los Peppers, pero esta canción tiene una leyenda urbana. La canción Love Roller Coaster del álbum Honey, uno de los mayores éxitos del grupo funk Ohio Players, arrastra atrás de sí, desde que fue editada en el 75, una persistente leyenda urbana. Durante una de las partes instrumentales de la canción se escucha claramente un agudo, espeluznante grito de fondo que fue improvisado por el tecladista de la banda, Billy Beck. La imaginación popular pronto empezó a generar diferentes historias, a cada cual más siniestra y oscura, sobre el origen de este grito. La versión más extendida dice que el grito provenía de un individuo que fue asesinado mientras la canción estaba siendo grabada. Incluso se llegó a decir que el hombre había sido asesinado en un momento anterior y su grito inexplicablemente había quedado registrado y enlazado en la pista como si se tratara de una psicofonía. También la identidad de esta víctima varía mucho según las distintas versiones. En una, por ejemplo, se habla de un conejo que fue degollado fuera del estudio y que su chillido fue recogido por los equipos de grabación. La versión más extendida del mito, sin embargo, cuenta que Esther Cordet, una modelo que es la que aparece en la tapa del disco, en la tapa aparece una chica que no se ve todo, está como, se nota que está desnuda, pero se ve de la parte, digamos, de los pechos para arriba, y se está tirando como miedo, así derretida en la cara y en la boca, y se chorrea. Pero esto es una imagen claramente modificada. Bueno, dice, pero la una de las de las versiones de este grito tiene que ver con que dice que Esther Cordet, quien es la chica, la modelo, dice durante la sección fotográfica, que es la tapa del disco, se quemó la piel con la miel súper caliente y los gritos fueron capturados accidentalmente en la cinta. Otros dicen que también esta misma chica, al verse desfigurada por las quemaduras, interrumpió la sesión de grabación de la banda y amenazó con demandas. Y el momento ese fue que el manager del grupo la asesinó a puñaladas en la sala de control. Bueno, dice, esta teoría nunca se pudo suceder, ya que Esther Cordet al día de hoy sigue viva. Ahí está, bueno, hay un montón de cosas más. Bueno, yo quiero que, a ver, vamos a compartir el momento. Es a los 3:00 y pico. A ver, para, vamos a ver si lo logro. Quiero que ustedes escuchen el grito. 3:00 y pico. A ver, va por acá. Escuchen, ahí va. Para que era por acá. 3:10 y pico. Aquí está, para. Hagámosla más fácil. Yo voy a poner el tema completito. A los 3:00 y moneda va a escuchar un gritito en el fondo. Y eso se supone que tiene que ser sí. Vieron que leyendas urbanas hubo siempre.

Linda época, porque encima era difícil de descifrar nada. Tenías que guiarte por lo que decían. Bueno, señores, estos son los Ohio Players haciendo la canción donde alguien grita en algún momento.

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1: Es la hora 13:39 minutos.
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2: Ahí está, muy bien, 13:42, señores, estamos en vivo, por supuesto. Hasta las 16 que llega Santi y toda la gente de tarde temprano. Bueno, sí, tenemos la noticia mala de cada semana, prácticamente se está haciendo como costumbre. Lo cual tiene cierta lógica, ¿no? Por un tema de edades, ¿eh? Falleció Frank Beard, quien fuera el histórico baterista, miembro original de los ZZ Top. Bueno, dice, falleció este Frank Beard, histórico baterista, miembro fundador de la banda estadounidense. Los ZZ Top, no obstante, hace pocos días, bla, bla, bla, se había cancelado un concierto, dice, por su salud. Esto había sido noticia hace un par de semanas. Frank Beard, baterista de ZZ Top durante más de 5 décadas, se encontraba bajo cuidados paliativos, murió a los 77 años el día 17 de agosto en su rancho de Richmond, Texas, obviamente acompañado por miembros de su familia. Dice, la banda anunció que tras la muerte de Bird cancelaría los conciertos de 18 y 19 y Colorado Spring y Salt Lake City, y retomaría la gira los días 22 y 23 de agosto en el AC Live. Dice, uno de los lugares favoritos de Frank y en una ciudad que había sido en cierto modo un segundo hogar para él. Bueno, Billy Gibbons, que ahora se transformó en el único miembro o miembro sobreviviente, ¿no? Porque ya había fallecido el otro. El bajista dice, Elwood y yo hemos perdido un gran amigo y colaborador, el mundo ha perdido a uno de los bateristas más innovadores por naturaleza y a un gran y auténtico hijo de Texas. Bueno, sí, hace casi un año y medio que Bill ya se había apartado temporalmente de la gira de ZZ Top, bueno, ya eso se sabía, por problemas de salud, y reemplazado por John Douglas, miembro del equipo técnico de la banda hace muchos años. Lo mismo que pasó con el bajista, el que está tocando ahora el bajo junto con los ZZ Top, justamente era el histórico asistente de la banda con el tema de los bajos, así que todo queda en familia, así que bueno, ojalá vienen a Argentina, no sé cuándo es que vienen. Bueno, vamos a musicalizar esta triste historia, esta triste noticia, por supuesto, con un viejo tema, en esta versión en vivo, donde se aprecia mucho más, porque los ZZ Top tuvieron muy buenos discos de los 80, discos de los 70, discos de todas las épocas, hace 50 años que estaban. A mí me gusta mucho esta época, pero las versiones en estudio son muy sintetizadas, la batería se escucha, a veces ni siquiera es la batería original, así que vamos a escuchar la versión en vivo de un hermoso tema llamado Got Me Under Pressure, pero en esta versión en vivo estos son, obviamente, los ZZ Top.
3: ZZ Top.

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1: Muy bien, lo que sonaba recién era, qué buena versión, ¿no? Qué buena banda los ZZ Top, solo tres tipos, ¿se dieron cuenta? ¿Viste cuando hace solo la guitarra, cómo se escucha solo la batería y el bajo atrás? La verdad que sí, me gustan esas bandas así cuando son poca gente que, viste, y no meten ahí relleno, no hace falta. Ahora se usa, ahora vos vas cualquier banda de rock o lo que fuera, nunca y viste... Nunca queda un espacio, un silencio. Siempre hay sintetizadores, samplers, todo. Bueno, nada. 13:50, señores, estamos en vivo. Salió el sol, eso es noticia. Por supuesto que sí. Vamos a escuchar un par de temitas en castellano. Tenía ganas de decir, siempre traigo un montón. El otro día estaba haciendo ahí como una especie de... Salí a hacer unos mandados, andaba en el auto y agarré, me hice un compilado de canciones en castellano. Canciones casi todas así, argentinas. Y recordé esta que me gusta mucho y hacía mucho que no la ponía a la canción. Así que vamos con esto, señores. Bloquecito Argento de los 90. Una es conocidísima, la otra no sé si tanto, pero bueno, en su momento sí. Y la verdad que me parece un logro que no. Lamentablemente quedaron en un solo disco y desaparecieron. Después les cuento quiénes son. Escuchen y van.

0: No es rock, Los Gatos no era rock.
1: Los Gatos era rock cuando entré yo.
0: Perdón,
1: no me digas que Fito Páez toca rock, dejate de joder.
0: Fito toca rock.
1: Bueno, me voy, terminó la nota. Habla que
0: rock, pop, jazz, es todo lo mismo.
1: Pochoclo, el choclo.
0: ¿Charlie no toca rock? ¿Charlie García?
1: Pero pobre Charlie, estamos hablando en serio.
0: Yo estoy hablando en serio. Ahora.
1: Si estás hablando en serio, entonces no hablemos más.

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1: Es la hora 13:58 minutos.
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Muy bien, 14:02 minutos. Recién comenzaba la tarde hermosa, ha salido el sol, ¿después de cuánto? Dice, medio que se está nublando. Pero bueno, muy bien, ahí estamos. Ahí está, saludo a Ale 17, los saludo al Monga que andaba por ahí, a Germán que andaba tempranito, no le hablé. Estamos en vivo, por supuesto. Ay, Gerardo, mirá, aparece. ¿Qué hace Gerardo Cabrera desde nuestra hermana provincia de Entre Ríos? Amo Entre Ríos, sí, he ido tantas veces ya que. Y es práctico también, cerquita. Muy bien, señoras y señores, nos metemos ahora en nuestro recorrido semanal a través del tiempo, el espacio y todas esas cosas que siempre decimos. Hoy vamos al año 1989. Se acababa la década de los 80 y la gente escuchaba, hoy en Zárate, dice, estamos en ida y vuelta. Ah, sí, bueno, que son 144 kilómetros, ¿no? Bueno, le contaba, vamos a recorrer 1989 a través de sus canciones más vendidas y toda la historia. Arrancamos con John Cougar Mellencamp, quien en aquel momento era una especie de, ¿cómo llamarlo? Una especie de, sí, Bruce Springsteen, pero más chiquito, con un poquito menos de éxito. Pero venía por ese lado, un rock así muy, muy americano. Canciones pegadizas, estribillos lindos. Y acá metía esta canción llamada Pop Singer, cantante pop o cantante popular, puesto número 98. Por ahí andaba David Gibson, por ahí andaban los U2, Paul McCartney, Michael Jackson, mirá toda la gente que andaba en el año 89. Subimos un escalón y aparecen los Simple Minds con uno de sus clásicos, Belfast Child, el chico de Belfast. 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Puesto número 86 para los Simple Minds. Por ahí andaba Queen, I Want It All. Mirá, Dress for Success de los Roxette, Martika, Natalie Cool. Año 1989 a través de nuestras hermosas canciones de los 80. Acá terminando ya el filo de la década. Año 89. Mira quién aparece acá. Esta es la señorita Gina Easton. The Lover in Me. Año 1989. Puesto 77 para Gina Easton. Por ahí andaba Peter Cetera. Por ahí andaba los Depeche Mode. Andaba Bobby Brown. Y así cantaba Gina Easton en el 89. The Lover in Me, puesto 77. Kylie Minogue, que apareció hace poquitito ahí, vino a Argentina a cantar con Lali. Sí, exactamente, la mismísima Kylie Minogue, Kylie Minogue. Así esta balada, un clavo, Jason Donovan junto a ella. Pero a la gente le gustaba, son esas canciones lindas. Me gusta Germán escuchar estas canciones. Especially for you. La verdad que sí, ¿eh? A mí me encanta que eliminó, pero esta canción me parece demasiado densa. Muy bien, seguimos subiendo, señoras y señores. Seguimos avanzando en el año 1989.

y señores, Mixed Emotions. Los Stones, que sí, vos, cada vez que haces un conteo de décadas, 60, 70, 80, 90, 90, siempre aparece un uno, dos temas, sí. Steel Wheels era el disco y esta canción era uno de sus cortes, Mixed Emotions. Puesto número 46 para el tema de los Stones. ¿Quién más andaba por ahí que estoy mirando? Andaban los Guns N' Roses con Patience, andaba Bon Jovi, andaba Roy Orbison. Año 1989. Y también la que siempre está presente es ella. De hecho, este año le largó un disco y ahora estaba nominado a varios premios. Hablamos de la verdadera, la única reina del pop, la señorita Madonna. Acá hacía una canción llamada Cherish. Puesto número 37 para Madonna. Por ahí andaban los Milli Vanilli, por ahí andaban los New Kids on the Block, por ahí andaba Mark Almond. Seguimos subiendo, señores, y aparece una boys band, porque había varias boy bands. Estos eran los New Kids on the Block y este era su mayor éxito, esta You Got It, The Right Stuff.

Sí, así sonaban los New Kids on the Block. Año 1989. Y acá cantaba Donnie Wahlberg, que es hermano de, sí, del actor Mark Wahlberg. Creo que él también fue parte en algún momento de la banda. Sí, no me acuerdo bien, pero sí. Creo que estuvo y después se fue, y el que quedó fue el hermano, una cosa así. Creo, no me meta en el lío, porque yo sí, tampoco es que soy especialista. Yo uso mi, no uso la IA, uso mi mente, que no es tan inteligente como la IA. Bueno, puesto número 29 para You Got It de Roy Staff, el tema de los New Kids on the Block. Por ahí andaban los Fine Young Cannibals, por ahí andaban Nene Reed, por ahí andaban los Roxette. Y otros que andaban por ahí era este señor. Buen tema este. We didn't start the fire. Nosotros no comenzamos el incendio o el fuego. Con un lindo video. Este es un muy buen tema de Billy Joel. We didn't start the fire. Harry Truman, Doris Day, Red China, John. Puesto número 20. Por ahí andaba Martica con Toy Soldier. Por ahí andaban los Simple Red. Por ahí andaba Technotronic. Uy, ¿se acuerdan de esto? No, si usted es joven, no. Pero si usted tiene unos cuantos años, se acuerda de esto. Aunque no le guste, ¿eh? Hay canciones que usted conoce, aunque no le guste, y se resista. Y inclusive hasta se le mueve la patita sola. Creo que este es un gran ejemplo. Pump up the jam. Pump up the jam, pump it up while your feet are stumping. Technotronic, Pumping, look ahead, the crowd is jumping. Tremendamente pegadizo. Puesto número 14 para Pump up the jam. 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Sí, tremendo. Pues andaba Madonna con otro tema, con Express Yourself, Milli Vanilli, así, esa chantada que luego sí. Hemos contado la historia, que luego fue descubierta, ahí está. Y háblame de esto, mira, esta es otra que esa de que por más que la odies, te la sabes. Mamita, todos bailaban lambada. Por favor, concurso de lambada. Otra que los Terians y farmear aura. En todas las épocas hubo modas ridículas. Todos bailaban lambada. Y los de Kaoma, sí, se llenaron de guita. Puesto número 10. Había versión en castellano, sí. Bueno, basta, ya está, me hace mal. Esto también me es una porquería, pero bueno, a alguno se le ocurrió. Hizo como un sample de un montón de canciones viejas, ¿eh? Ahí está, las remezcló, qué sé yo, Shy Bunny and the Master. Y mira, ahí se agarró estas canciones, las mezcló y hizo esto. Mezcló todo, hizo así, y quedó bien. Sí, lo que hoy sería como un mashup, bueno, qué sé yo. Bueno, por ahí andaba. Puesto número 10, Kaoma. En el 9, Prince. En el 8, los B-52. En el puesto 7, esta canción, bueno, ponele. Puesto número 6 para Richard Marx. En el puesto 5, las chicas de The Bangles con el Eternal Flame. Y ahora sí, nos metemos en los primeros 4 lugares, año 89. Número 4. Gran tema de los Roxette, The Look. No me van a decir que los Roxette no estaban, tenían buenos temas. Bueno, sí. Suenan fuerte, no me jodas, che. Al lado de la lambada, esto era Metallica. Puesto número 4 para Roxette. Puesto número 3 para los Fine Young Cannibals. Nunca entendí que era esta. Funk, pop, qué sé yo. A ellos les iba bien. Igual metieron un disco, pero con ese disco ya está. Bueno, puesto número 3 para los Fine Young Cannibals, She Drives Me Crazy. She drives me crazy. En el puesto número 2, Easy.
hace un rato hablábamos de él, de cuando se fue de Génesis y fue suplantado pésimamente. Porque el tipo acá, sí, no, seamos realistas, no necesitaba en los 80 de los Génesis. Nunca hice la comparación y no sé si existe tampoco. ¿Qué vendió más? ¿Si su carrera solista o su carrera con los Génesis? La verdad no sé. Capaz que el profe Núñez lo sabe. Bueno, puesto número 2 para Another Day in Paradise. Y en el puesto número 1, obviamente, sí, nuestra queridísima. Sí, claro que sí, Madonna, ¿quién va a ser? Desde el disco homónimo Like a Prayer, la canción más vendida, radiodifundida del año 1989 era Like a Prayer. Temazo, como en un video recontra complejo, ¿se acuerdan? Del santo negro que ella como que lo despertaba. Le habían salido todos, sí, los católicos, un lío, un revuelo, sí, otra época. Muy bien, señoras, hacemos un pequeño break aquí en este segmento, en este conteo del año 89, con un tema que no fue de los más vendidos, pero sí de un disco que fue muy vendido. Estamos hablando de New Jersey, el tercer disco de los Bon Jovi, que tenía un montón de cortes, un montonazo. Este es uno de los menos conocidos, pero a mí uno de los que más me gusta. Y a la gente le gustó porque es el puesto número 64. Estos son los Bon Jovi haciendo Born to Be My Baby.

Muy bien, ahí está. Volvemos. Uy, tengo fuerte, le estaba escuchando los tacos. Te contaba, bueno, lo que sonaba recién eran los Bon Jovi, puesto 64. Y ahora nos vamos para el lado de los discos. Como siempre hacemos, nos metemos con los discos más vendidos de aquel 1989. Y escuchamos la voz, sí, absolutamente reconocible, de Bob Dylan, que grabó un disco en vivo con la gente de Grateful Dead, llamado simplemente Dylan and the Dead. Puesto número 97. En el 98 estaba Kylie Minogue. En el 96 los Jethro Tull. En el 94 un disco de los Bee Gees. Erasure, que le gusta así a un amigo mío. En el puesto 93. Seguimos subiendo, señores. Ahora recorremos los discos y aparece el disco de esta española. Yo no sabía que era española, Martica. Hasta que un día me enteré. Y así es la vida, vio. Toy Soldier se llama la canción. Y el disco debut de esa chica llamado simplemente Martica fue impulsado por esta canción seguramente y llegó al puesto número 86. Gran tema, sí. Tiene su versión en castellano, ahí me di cuenta de que era española porque habla perfectamente el castellano, claro. Así que bueno, muy bien. ¿Quién más andaba por ahí? Mike Oldfield andaba, los 10,000 Maniacs, Steve Ray Vaughan, Elvis Costello, Tin Machine, la banda que tuvo David Bowie en algún momento de su carrera, y otro que tenía ahí su etapa solista, pero acá todavía no había descubierto el blues. Estamos hablando de Gary Moore, que en el 89 grababa discos así, hard rock. Sí, señores, Gary Moore, el disco se llama After the War. Y eran muy buenos discos, ¿eh? Una banda prácticamente, sí, no te digo metal porque no, pero hard rock. Sí, después descubrió Steel Cold Blues, se dio cuenta que se llenaba mucho más de guita con eso que con esto, y bueno. Muy bien, ahí está, puesto número 74 para Gary Moore. ¿Qué más andaba por ahí? Ya te digo, andaba Texas, andaba Joey Cocker, andaba Barbara Streisand. Otro que andaba por ahí era esta gran banda. Este es un muy buen disco. Estos son los The Cult, haciendo este gran disco llamado Sonic Temple. Templo Sónico lo tengo, es un muy buen disco. El sucesor de Electric. La banda Ian Astbury iba por este lado. Hard rock ahí con, sí, con Billy Duffy en la viola. Gran cantante. Puesto número 62 para The Cult. Alice Cooper con Trash andaba por ahí. Bob Dylan solista también andaba por ahí. Eddie Brickell, The Bangles, Stevie Nicks, Milli Vanilli. ¡Ay, Dios! ¿Cómo habían vendido hasta que los descubrieron? Otros que andaban por ahí eran este dúo, los Eurythmics. El disco se llamó We Two Are One. Luego de haber conquistado el mundo con, sí, Sweet Dreams. Mitad de tabla, puesto número 50 para The Eurythmics con We Two Are One. Nosotros también somos uno. Después se separaron, sí, no eran tan unidos, pero andaban los Depeche Mode por ahí, Jay Bunny, que yo te decía que sonaba hace un rato la canción. El disco vendió 47, puesto 47. Y sí, un montón. Pensé que está arriba de todo esto que nombré hasta acá. Eric Clapton con el disco Journeyman, uno de sus clásicos, puesto 43. Año 89 a través de sus discos. Y aparece justamente, mirá. Eran temas. Encima de la época dorada de los videoclips. Y estos dos bailarines, porque en realidad no eran cantantes, eran bailarines.
y alguien le dijo, ustedes hagan la mímica, nosotros tenemos una banda que toque atrás, y nadie se va a dar cuenta. Pero sí se dieron cuenta. Girl, you know it's true. Che, chica, tú sabes que es verdad. Algo así, señorita, bueno, no sé cómo traducirlo. Mujer. Vendían, pero como pan caliente. All or Nothing se llama el disco. Impresionante, sí, temazo. Puesto número, ya te dije. Puesto número 33 para los Milli Vanilli. Seguimos subiendo y aparece una banda que usted dirá, ¿cómo hicieron para llegar tan alto? Porque tenían una base de fans que hasta el día de hoy, una banda casi de culto. Hablo de los Pixies. Hablo de los Pixies que llegaron al puesto número 22. Usted dirá, bueno, está bien, pero sí, qué sé yo. No es una banda masiva, no es una banda que todo el mundo conozca, pero mira. Doolittle se llama, como el Dr. Doolittle, el que hablaba con los animales. Here Come Your Men era el corte. Esas bandas, viste, que por ahí que no son tan conocidas, pero, o sea, la conoces poco de nombre, hasta ahí nunca le prestaste atención y sin embargo. Puesto número 22 para Pixies. Mira, le ganaron a Simple Minds, le ganaron a Gloria Estefan, a los Stone Roses. Puesto número 22 para Pixies. Seguimos subiendo y aparece. Este disco fue editado post-mortem, de luego de la muerte de Roy Orbison. La semana pasada justamente hablábamos de la vida complicada, un poco triste por momentos de Roy Orbison. You Got It. 1989, y el disco Mystery Girl, chica misteriosa, llegaba al puesto número 14. Lamentablemente él no llegó a plasmarlo. Había fallecido un año antes. Bueno, Simple Red en el puesto número 13. Seguimos subiendo. Tracy Chapman en el puesto 12. Tina Turner en el puesto 11. Y nos metemos ahora en el puesto número 10. Gran disco de los Aerosmith. Esto es Pump. Esa trilogía de discos de los 80 de Aerosmith es perfecta. Los tipos te clavaban un gran rock and roll como este. Y después te metían dos o tres baladas. Y cuando querías acordar, ¡fua! Te encajaban el disco completo. Puesto número 10. En el 9, Bonnie Raitt, que es una señora que canta country. En el puesto número 8, los que saben de The Cure dicen que este es su mejor disco. Yo hablo de afuera porque a mí me encanta The Cure, pero no soy fan. Esta canción es hermosa. Hermosamente triste. Esto es Love Song. El disco se llama Disintegration. El puesto número 8 del, sí, mirá, del mundo. El disco más vendido, el puesto número 8. Impresionante, lo de Robert Smith y compañía. En el 7, que sonaban hace un rato, los New Kids on the Block. En el 6, Paula Abdul, que era una coreógrafa, bailarina, que un día dijo, sí, como J-Lo hoy día. Dijo, voy a cantar, y empezó a cantar y le fue muy bien. Puesto número 6. Janet Jackson, la hermana de Michael, puesto 5. Vendía más que su hermano, sí. En el puesto número 4, sí, la banda sonora de Batman. El Batman de Michael Keaton. La verdad que lo odiaba yo, ese Batman. Nunca yo vi a Michael Keaton como posible Batman. Pero bueno, cada loco con su tema, sí. Sí, el Batman de Tim Burton, exactamente ese. Y Prince hizo la banda sonora, y entre ellos Bad Dance. Puesto número 4, Batman, la banda sonora, en el puesto 4. En el puesto número 3, sonaban hace un rato los Fine Young Cannibal, puesto número 3. Acá con el disco. O sea, los tres primeros lugares son los mismos, pero intercambiados. En el puesto número 2, Madonna, desde el disco Like a Prayer,
era el segundo disco más vendido cuando la canción era número uno, y acá al revés, el disco número uno era la canción número dos, Phil Collins. But Seriously se llama el disco, que fue el disco más vendido del año 1989. Bueno, cerramos nuestro ranking 1989 del día de hoy con el puesto número 44. Una canción que me parece absolutamente hipnótica. Me encanta esta canción. Después, la verdad, que del resto de la discografía de Chris Rea, ni nada, no me mueve un pelo. Pero no sé qué tiene esta canción de particular que me encanta. El disco se llama The Road to Hell, El Camino al Infierno. Y la canción se llama The Road to Hell parte 2, porque hay dos canciones que se llaman igual. Esta es la segunda parte, es la canción que representa este disco. A mí me encanta, se las comparto y nada. Y de esta manera cerramos nuestro ranking del día de hoy, 1989. Chris Rea, The Road to Hell part 2.

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5: Muy bien, ahora sí, 14 y 39 minutos, lo que sonaba anteriormente, bueno, era esa belleza llamada Road to Hell. Vamos otra vez con nuestro idioma y ahora se lo quiero dedicar muy especialmente a mi amigo Patricio, querido, que está pasando un momento complicado. Y bueno, ya él sabe bien. Hay que hacer fuerzas y la música siempre está ahí para acompañar en las buenas, las malas, en todas. La música cuando se festeja está... La música cuando se sufre está. La música siempre está. Nunca falla. Para vos, Patricio, junto a un gran abrazo.

Ahí está, muy bien. Nuestro artista de la semana es alguien muy, pero muy particular. Seguramente no la conozcan, ¿no? O si sos fan de Metallica la conozcas porque participó la canción que después vamos a poner, que se llama Memory Remains, haciendo coros. Hablamos de Marianne Faithfull. Falleció hace un año, en el 2025, pero no viene al caso, sino que había nacido el 29 de diciembre del 46, fue cantante, actriz británica. Y arrancó así desde la década del 60 hasta que prácticamente falleció, ¿no? Esta canción fue la primera que largó allá en los 60, llamada As Tears Go By, que es compuesta por Keith Richards y Mick Jagger, con quien tuvo una relación sentimental entre el 66 y el 70 con Mick Jagger. Una de las principales artistas femeninas de la invasión británica hacia Estados Unidos en la década del 60, fines de los 60, principios de los 70. Tuvo roles cinematográficos, I Never Forget What His Name en el 67, The Girl on a Motorcycle del 68, Hamlet del 69. Pero luego cayó con problemas personales en la década del 70, tuvo anorexia, adicción a la heroína y terminó en la calle como vagabunda. Cuando prácticamente todo el mundo la daba por muerta, ya todo un desastre su vida, en el año 1979, fines de los 70, 10 años después, reapareció y editó un disco llamado Broken English, con canciones como esta. Se reinventó y apareció. Y a partir de ahí empezó a grabar otros discos durante toda la década del 80, inclusive hasta el 2004. Ella había nacido en un barrio londinense de Hampstead, hija de el mayor Robert Glenn Faithfull y Evanson Sachor. Es decir, que tienen parentescos con las herederas de Masoch, viene del masoquismo. Herederos del término masoquismo viene del apellido Masoch, que ella es, digamos, descendiente. Inclusive el título de baronesa. Tuvo una relación con Mick Jagger que se prolongó durante años, como te contaba hace un rato. Fue la primera mujer en usar la palabra fuck, ¿saben lo que significa? En una película, en el año 1967, I Never Forget What His Name. Tras romper la relación con Mick Jagger, se hizo adicta a las drogas, vivió en la calle. Hasta que, como te decía, en el año 79 regresó con Broken English. Llegó a participar en el concierto en el año 90 en The Wall Live in Berlin, aquel que organizó con Roger Waters con un montón de gente. En el año 97 los Metallica la invitaron a participar de la canción de Memory Remains y aparece en el videoclip. Bueno, hay un montón de cosas. Impresionante. Estoy haciendo un resumen porque hay muchas cosas más. Que bueno, no vienen al caso, porque no nos alcanzaría todo el programa. Peguen una leída, una vista por ahí a esta prodigiosa mujer que prácticamente volvió del infierno y se restableció. Vamos a escuchar su participación. Los Metallica la llamaron para el disco Reload. Para hacer una participación, para hacer una colaboración con ellos haciendo los coros de esta canción. Estos son los Metallica junto a Marianne Faithfull, nuestra artista de esta semana, haciendo The Memory Remains.

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1: Es la hora 14:58 minutos.
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4: Muy bien, señoras y señores, 15:02. Comenzamos a recorrer nuestra última hora del día de hoy. Lo que suena de fondo ahora, Obviamente son los Beatles haciendo una canción llamada I Want You, She's So Heavy. Ahora les voy a contar un poquitito por qué. Tenemos tres canciones que tienen una característica en común. Vamos a recorrerlas y yo no lo sabía, lo encontré. Bueno, dice, tres canciones que terminan de manera abrupta. El final de una canción, dice, puede ser la famosa frutilla de la torta, el momento cúlmine y más emotivo de un tema, aquel en el que se fusionan los elementos desarrollados a lo largo de la composición y el fragmento que, de algún modo, está anticipado por las partes anteriores. Sin embargo, también podemos encontrarnos con finales completamente inesperados que, lejos de estar anunciados, dejan al oyente descolocado y esperando más. Vamos a repasar tres canciones que terminan de una manera abrupta. Esta que está sonando de fondo, llamada I Want You, She's So Heavy, dice, es una de las canciones más peculiares de los Beatles, ya que ofrece diferentes secciones y estilos musicales dentro de un mismo tema. Una canción que dura 7 minutos 47, para el estándar de los Beatles, son tres canciones que clavaban acá. Dice, se trata de una pieza, bla, bla, bla, que muestra la experimentación en la que se encontraba la banda en ese momento, rompiendo límites y ofreciendo un sonido completamente novedoso. Entre los mejores momentos del tema se sitúa el final, compuesto por el leitmotiv ejecutado por la guitarra, una serie de ruidos que crean una atmósfera confusa y los gritos de John Lennon, lo que se construye como un delirio psicodélico que se corta de manera intempestiva mediante un cierre que rompe el crescendo. Vamos a compartir con ustedes, vamos a adelantar y vamos a ir a los últimos segundos. Fíjense cómo termina esta canción de 7 minutos 40 y pico. Ahí viene el final, y agárrense porque de golpe, miren. Así termina, sí, así terminaba el tema. Uno si lo pone en la radio para ver si no presta atención, dice, ¿qué pasó? Se me apagó algo. Así termina el tema de los Beatles. Bueno, vamos con el segundo ejemplo. Este era, por supuesto, I Want You, She's So Heavy, el tema de los Beatles. Vamos con el segundo ejemplo. Estos son los Zeppelin, uno de sus clásicos. Estos son los Zeppelin haciendo Heartbreaker del disco Led Zeppelin 2. Dice, este clásico de la banda presenta una estructura tradicional, su elemento más reconocible es el icónico riff de guitarra. Y en lo que respecta al estribillo, Robert Plant repite el título constantemente, Heartbreaker. Hacia el final sucede lo mismo, solo que, de manera inesperada, la canción concluye sin que el cantante pueda completar la frase, dando lugar al siguiente tema del disco cuando el oyente aún sigue envuelto en su atmósfera. Este es más conocido, pero igual es raro, escuchá. Así termina.

Y ahí terminó, viste, termina así como... Y ahí arranca el otro tema, por supuesto. Y vamos con este, que este es el peor de todo, o uno de los peores, escuchá. Estos son los Queen. En la época que le daban así de duro y parejo al hard rock. Estos son los Queen haciendo Sheer Hero Attack. En este caso el título de la canción podría de algún modo anticipar el final abrupto. Dice, como si se tratara de un ataque cardíaco que termina con la vida de una persona. Dice, el final sorprende al oyente porque finaliza sin previo aviso musical. El tema se diferencia del estilo habitual del grupo, que solía entregar cierres triunfales. Además, se presenta como una pieza de rock pesado que servía de excusa perfecta para que Freddie Mercury perdiera la cordura en el escenario al interpretarla en vivo. Vamos a escuchar directamente el final. Escuchen cómo termina. No es un error mío, así termina, mirá. Así termina. De la nada se termina la canción, Dios mío. Bueno, sí, como que tampoco quisieron corregirlo, porque vos imaginate que salió en un disco y la gente dirá, ¿qué pasó acá? Se les cortó la cinta, ¿qué pasó? Vamos con... Sí, vamos con esto. Acuérdense que termina así, no soy yo. Estos son los Zeppelin, obviamente, haciendo Heartbreaker.

Ahí vamos, 15 y 13 minutos, señores, estamos en vivo, por supuesto, como cada miércoles, hasta las 16 que llega Santiago, Torres y toda la gente. Por supuesto, de tarde o temprano, pero ahora estamos con esto, y yo te cuento que estaba mirando, a ver, tengo ganas de escuchar un par, sí, ya le contábamos, sí, en nuestro segmento en vivo, donde utilizamos este formato para escuchar canciones que ya conocemos, pero en otro formato, justamente en el formato en vivo, en concierto. Y no voy a decir más formato. Lo dije 4 veces. Este hermoso segmento a mí me gusta mucho escuchar, porque acá sí es más difícil disimular tanto las falencias y a veces inclusive resaltar algunas virtudes de ciertas bandas, solistas, etcétera, en su versión en vivo. Vamos a escuchar una canción de esa que ya la sabemos todos de memoria. Hasta tenía un bot en Twitter de cuando sonaba en, ¿cómo se llama? En FM, en Aspen, cuando decía, está sonando África de Toto en vivo. Así que bueno, vamos a escuchar la versión en vivo de un clásico de esos que ya te contaba hace un ratito, lo que fue considerado por la... Hace un tiempito lo leímos, creo. La inteligencia artificial eligió la mejor canción... O la canción más feliz, no me acuerdo exactamente, y había elegido esta, África de Toto. Así que vamos con esto, vamos a escuchar la versión en vivo que dura 7 minutos. Así que prepárense para un ratito de una muy buena versión en vivo, porque son instrumentistas de la reputa madre los Toto. Así que bueno, escuchamos eso y pegadito otro clásico de los 80. En este caso los Hall & Oates, el dúo de Daryl Hall y John Oates, haciendo su clásico Man Eater en vivo también, por supuesto. En este segmento, en esta sección, en este espacio que le damos a las canciones en concierto.

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1: Es la hora 15, 27 minutos.
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14: Gracias, mi amor.

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0: a... 10 temas 10. Hoy la temática es pared, paredes. Y arrancamos con los argentinos Masacre, la banda de Wallace, haciendo Tres Paredes. Canciones que hablan acerca de paredes, los Living Color, desde aquel hermoso disco llamado Stain, esta pared se llama simplemente Wall. Canciones, 10 canciones que hablan de paredes, no de Leandro Paredes, no. Living Color haciendo Wall. Otro que habla de paredes, la pared rojo lacre, el señor Sky Bellinson, quien fuera guitarrista obviamente de los Redonditos de Ricota, acá con su carrera solista haciendo esta canción del disco ¿Dónde vas?
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0: La pared rojo lacre.
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0: Canciones que en algún momento hablan de una pared, como por ejemplo los AC/DC, que tenían un disco con esta canción. Fly on the Wall, la mosca en la pared, un disco bastante flojeli. Y esta canción justamente se llama Fly on the Wall. Canciones 10. 10 que hablan de paredes, por ejemplo, Las Viejas Locas, que la banda del Piti Álvarez canta Contra la Pared, desde el disco homónimo. Ahí viene la intro.

canciones que hablan de paredes. Otro que hablaba de pared era el señor Michael Jackson, viejo tema. Antes de Thriller, él cantaba Off the Wall. Canciones, canciones, muchas canciones que hablan de paredes. Off the Wall, decía Michael Jackson. Canciones de paredes, los Catarro Vandálico, la banda punk, hacen esta canción llamada Cuatro Paredes.

Paredes, paredes y más paredes, y aparecen, por supuesto, sí, se caía de Maduro, uno de los clásicos, la pared más grande de la historia del rock. No iba a quedar afuera Pink Floyd, otro ladrillo en la pared. Otro que cantan contra la pared también son los Violadores, desde el disco Y que Dios nos perdone. Esto es Contra la pared. Los punk argentinos sucediendo el éxito de 1-2 ultraviolento era Contra la pared.

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1: Muy bien, 15:41, señoras y señores. Lo que suena de fondo es una banda llamada The Charge, pero no es esta la canción, porque vamos a hablar de, como cada semana traemos un One Hit Wonder, vamos a traer uno justamente, que fue un suceso allá por el año 88, esta canción que se llama Under the Milky Way, que sería algo así como Bajo la Vía Láctea. Es una banda australiana, se llama The Charge, como te decía. Editaron este single, esta canción, un 15 de febrero del año 88. Pertenece al quinto álbum de estudio, Starfish. La canción escrita por el bajista y vocalista principal, Steve Kibbery, y su entonces novia, Karin Jansson, de otra banda, de Curious Yellow. Alcanzó el puesto número 22 en la lista de singles del Kent Music Report en Australia, número 24 en el Billboard Hot 100 en Estados Unidos y el número 25 en la lista de singles de Nueva Zelanda.

¿Cuál número apareció en el top 100 de los singles del Países Bajos en los premios Aria de Música del año 89? La canción ganó el premio a sencillo del año. Fue editada en dos formatos, como se solía hacer, en vinilo de 7 y 12 pulgadas. Dice, en el año 2018, como parte de la lista del OC 200 de Triple M, las mejores canciones australianas de todos los tiempos, Under the Milky Way ocupó el puesto número 33. Bueno, como te decía, se editó un 15 de febrero en vinilo de 7 y 12 pulgadas, internacionalmente. Pertenece al quinto álbum de estudio, Starfish, que se publicó simultáneamente con el single. O sea, salió el single y salió el disco. Tras su lanzamiento, Billboard calificó a Under the Milky Way como un single pop etéreo y cautivante. Cashbox predijo que la canción tendría éxito en el formato de radio rock orientado a álbumes en Estados Unidos. Y la revista Music Week opinó que la canción era un número excelente y evocador que mostraba sus finas guitarras brillantes y una línea melódica inquietante. Bueno, basta de presentaciones, señores. Estos son los The Charge haciendo su One Hit Wonder, su clásico de los 80, Under the Milky Way.

0: Ahí está. Hola, hola, hola, querida.
1: Muy buenas tardes. ¿Cómo estás, Marce?
0: Bien,
1: ¿todo bien?
0: Contame un poco qué pasa afuera. Se volvió a ver el sol.
1: Se volvió a ver el sol. Hermosa tarde.
0: Sí.
1: Ya entramos en la época donde vos te encontrás una chica de remera.
0: Sí.
1: Y pasa un tipo.
0: Sí.
1: Muy abrigado.
0: Un gorro lana.
1: Que quizás estás de las 6 de la mañana, ¿no? Trabajando la chica.
0: De hecho, yo ando con la campera todo y cuando me subí al auto me dio un calor, tuve que sacarme campera todo, ahora me la tenés llevar al hombro.
1: Sí, no sé, a ver, está para mí está para un buzo. Un
0: busito ahí como
1: buzo, ¿no? Campera inflable.
0: No.
1: Recién lo vi, por ejemplo, que le quiero mandar un saludo a Leo de Arlequín.
0: Sí.
1: Cantante de Arlequín, sí. Leo Oviedo, una campera que parecía que iba
0: a
1: la Antártida.
0: A Esquel, claro.
1: Sí. Y en la otra cuadra cruza una chica
0: De musculosa. Claro, pero viste que llega ese momento. Pasa uno con borcegos con abriguito y otro en chancletas.
1: Claro, sí.
0: A mí me pasó ayer, fui al kiosco y yo me había bañado. Estaba en mi casa cuando tenía calor, no hacía calor. Y salí de remerita y yoguineta. Y al lado mío había una flaca que tenía gorro, bufanda, todo. Sí. Y nos miramos como diciendo uno de los dos no está bien.
1: Claro, si alguien tiene termostato.
0: Me parece que vos estás muy abrigada y yo estoy desabrigado. Pero uno de los dos está equivocado, claramente. Y nos miramos diciendo, bueno, qué sé yo, cada cual con su tema. ¿Cómo anda todo? ¿Cómo anda
1: su vida? Todo bien, estuve charlando un ratito ahí con Leo. Estamos con esto de farmear aura ahora.
0: Ah, volví, se fueron los Therians y vinimos a farmear aura.
1: Yo sinceramente no me lo esperaba de mucha gente grande de la edad nuestra.
0: ¿Farmeando aura? Yo soy un poco ignorante del tema, entonces pregunto, a veces me cuestan las comprensiones. Sería lo que en nuestra época decíamos tirar facha, ¿no? Una cosa así.
1: Claro, hacer todo un acting con una música.
0: Ah, es con música de fondo.
1: Es con música, claro. Es audiovisual el tema.
0: Lo que los jugadores del mundial hacían cuando los enfocaban,
1: que
0: se cruzaban los brazos, otro hacían.
1: Sí.
0: Es como una presentación, digamos.
1: Y después viene la batalla, ¿viste? Porque
0: ¿pero quién gana? ¿Quién hay un jurado?
1: Hay un jurado. Esto se va a hacer acá en...
0: Ya sé, por eso pregunto.
1: Sí. Es como que arranca primero tirando facha. Ajá. Y después ya se empieza como a subir de todo, ¿no?
0: Sí, yo veo un gordito que da una vuelta a carnero.
1: Claro. Entonces vos tenés que superarlo a él.
0: Claro.
1: Vos decís, bueno, a ver, el gordito que hizo una vuelta a carnero, hizo la vertical, ¿qué hago?
0: Yo tengo que tirar un gusanito, por ejemplo.
1: Sí, exactamente.
0: Y cuando me levanto tengo que cerrar con alguna... Sí. Con alguna pose.
1: El mejor gusanito de Zárate, el mejor pescadito muerto con la música de Footloose, lo tiene el señor Hernán Paglianelli, el Drupi.
0: Ah, mira.
1: Lo hizo adelante mío, en un casamiento.
0: Y lo ha hecho también en su momento en los boliches de la zona.
1: En los boliches, claro, sí. Ahí se le pidió que lo recreara, nosotros dijimos no le va a hacer.
0: No le va del cuerpo.
1: No, lo mejoró un montón.
0: ¿En serio? ¿Con el paso del tiempo?
1: Sí,
0: a pesar del veterinario estamos hablando.
1: Del veterinario,
0: le mando un saludo al Drupi, sí, lo conozco yo también.
1: Lo mejoró un montón.
0: Mirá qué bien, porque hay muchas cosas que se van perdiendo. Yo tenía a mi amigo Hernán de Horacio de la Barrera, el hermano del Boy, que él hacía breakdance.
1: Ah, qué difícil bailar.
0: Sí, no sé si lo hacía, él lo hacía con la cabeza, porque claro, tiene una cabeza así.
1: Claro.
0: O sea, lo ponía boca abajo, era lo mismo. Y claro, lo mantenía y hacía un montón de así, el robot, todo eso hacían.
1: ¿Cómo olvidarse de cuando vino Yacimela para nada?
0: ¿Lo fuiste a ver? No.
1: Sí,
0: en serio.
1: Obvio,
0: ¿y a lo comía?
1: Y a lo comía también.
0: Yo lo vi de afuera.
1: Lo comía que no fue mucha gente.
0: No, yo estaba afuera, fui a ver cuando bajaron de la combi y todo, me quedé afuera, me lo escuché de afuera el show.
1: No, terrible show. Que no sé por qué a cansarte no iba gente. ¿Viste? ¿Qué sé yo?
0: No estábamos muy acostumbrados.
1: O estaba Carucha a la entrada, no sé.
0: No me acuerdo. Yo sé que me acuerdo cuando vino Lo Comía, fui a chumear y lo vi de afuera, es que se escuchaba. No me animé a pagar la entrada porque yo andaba con remera de metal en esa zona y me daba
1: pelita.
0: Se destruía mi imagen. No iba a poderte farmear auras.
1: Claro, no.
0: Yo andaba con el pelo hasta por acá y tenía remeras de Slayer y eso.
1: Sí.
0: Me iba a cagar un poco la carrera.
1: Ojo que hay mecánicos y hay gente que escucha metal.
0: Me piden Lo Comía a mí acá,
1: ¿eh? Sí.
0: Bueno, ojalá nos estuviera escuchando. Hace un rato estaba, no sé si se fue. Germán suele pedirme Lo Comía para sus compañeros de trabajo.
1: Ah, sí.
0: Como diría mi hijo, puede ser consumo irónico también,
1: claro,
0: ¿no?
1: Es una gastada.
0: Es una gastada, pero no deja de ser un clic, como es ahora.
1: Hablando de Lo Comía, bueno, en la serie de Moria, no sé si la viste.
0: No la vi.
1: Yo me la vi, todo el fin de semana largo me la vi toda. Ponen mucho Lo Comía.
0: Sí.
1: Ponen Rumba Samba Mambo. Que
0: sí, el segundo tema más conocido. Bueno, pará, ¿no viste la película de Lo Comía?
1: No.
0: Es muy buena. porque más allá a mí, no, hablando en serio, la música de Locomía no me gusta. Sí. Pero la película recrea cómo fue que se forma la banda. La banda en realidad es un diseñador de moda,
1: claro,
0: que se va transformando, y el que graba las voces, ni siquiera son ellos, es el productor. Ah. Esto es muy, el tipo que graba Sexo y Visa, Locomía, no es ninguno de ellos de los que están ahí. Porque de hecho...
1: Los tipos estaban en la moda, estaban en el...
0: Era como un grupete, ¿cómo se llamaría? Como acá en Argentina, en esos colectivos, ¿viste? Como sí. En su momento los Patricio Rey y los Redonditos de Ricota. Sí, acá sí, eran sí. Todos, era una chica y unos muchachos, eran casi todos gays, que estaban metidos en el tema de la moda, y se van a Ibiza, donde estaba el foco de la moda. Pero estaba de moda, valga la redundancia, no solo el tema de la música, de la moda, sino el tema de la música electrónica.
1: Claro, sí, sí.
0: Entonces el principal, el creador de Locomía, era un flaco que se cuela en uno de estas fiestas, sí. Y hace el tema del, empiezan con el tema de los abanicos. Y ahí es como que le prestan atención, porque la gente se volvía loca con estos locos, con esa ropa y esos abanicos, y dicen, che, hagamos un grupo musical de esto. Y bueno, le empezaron a buscar la vuelta, le compusieron canciones, se las grabaron, y de hecho ellos no podían ni cantar, y los mandaron al ruedo ahí a...
1: Y los Milli Vanilli también.
0: Los Milli Vanilli, unos ladribaros, también son los bailarines.
1: El único que era honesto era tu colega.
0: ¿Cuál?
1: Doctor Alban.
0: Ese sí, era dentista.
1: Era dentista. Che, el negro Mauro me manda una foto acá del frente. Está acá parado acá enfrente.
0: Mirá, ¿qué dice? Benítez. Capaz que está trabajando.
1: Y está contento, viste.
0: Ganó Independiente. Después de ser... Hoy juega la Academia. Así
1: hoy
0: que
1: juega la Academia.
0: Me quedan 3 horas de felicidad.
1: Che, qué bien Boca ayer, ¿eh?
0: Bien, cuatro metió ayer.
1: Cuatro.
0: Y tres que había metido en la otra. Sí, son 7-1.
1: Sí. Y acá le aprovecho para mandarle un saludo grande a Nico Starbuck, que están trabajando.
0: Sí.
1: Donde me presenta quejas de Girardi.
0: ¿De quién?
1: De Cristian Girardi, que dice que promete... Están los tipos que prometen asado y te llevan falda parrillera.
0: No, eso la falda es para la obra en construcción.
1: Claro, pero bueno, Nico, a ver, están en un contenedor.
0: Ni siquiera un corte inglés.
1: No es que salga a favor de cabezón, podría haber llevado una tirita de asado.
0: Aunque sea un corte inglés. Una
1: claro, cosita. Pero hay que ver el horno, ¿viste? El tema en los contenedores de contratistas.
0: Ah, no
1: el
0: podés.
1: Tema del horno eléctrico.
0: Uy, claro, te tarda 6 horas.
1: Claro.
0: Un pedazo vacío, te agarra un tuta, empezar un turno,
1: pero bueno,
0: lo come el otro.
1: Con la falda se economiza bastante.
0: Sí, lo que pasa es que después te queda el comedor todo tembleque. Si la falda es media durita, hay que tener bien plantados los caninos ahí,
1: Así que bueno, Marce, hay que farmear ahora.
0: Hay que farmear ahora. Vamos ahora. ¿Cuándo? El 17 de septiembre. Mi hija me querían anotar y se andaba voy y farmear ahora. Pero ni siquiera entendí el concepto todavía. Ya estoy grande para farmear ahora.
1: Te tengo fe.
0: Podría ir a farmear ahora.
1: Al negro Mauro también, por ejemplo.
0: El negro Aura podría. El negro Aura sería. Porque ya él tiene.
1: Y te deben poner con tipos de tu edad. Para,
0: sí.
1: ¿Cierto?
0: Y sí, sería. Y es como el boxeo. Es por claro. Peso, acá es por edad.
1: Por edad. Te ponen con un tipo de Villa Ballester.
0: Claro.
1: Por ejemplo.
0: No.
1: Y que viene ya. Disfrazado de, sí. De... Se empieza a sacar de Elvis Presley, qué sé yo.
0: Claro.
1: Hay que ganarle a ese tipo.
0: Nosotros acá tenemos... Bueno, pero si en ese caso usamos el arma secreta, nosotros tenemos al Jack Sparrow de acá, de cruzando el paso a nivel.
1: Ah, sí.
0: Y también tenemos un Michael Jackson que suele andar por el centro.
1: Sí, sí, sí, sí, sí. Son todos amigos de Ale 17, esa gente.
0: Sí, suelen conocer.
1: Sí.
0: Igual que el que tiene la estatua propia ahí en lo de Diego, los Diegos ahí en la esquina de...
1: Sí, no sé, que vos sabés que me parece que... Vi un comentario ayer que le habían sacado... ¿Dónde está la estatua de Darío?
0: Porque esa, la de Darío.
1: ¿La sacaron?
0: ¿Ah, en serio?
1: Me parece que sí.
0: ¿Estaba en Plaza Café?
1: Claro, sí, sí.
0: Ah,
1: sí,
0: me
1: sí.
0: Cagaste, no, yo pensé, te estaba diciendo porque pensé
1: vi
0: que
1: un
0: estaba
1: comentario,
0: ahí.
1: ¿Dónde está la estatua?
0: ¿Se afanaron la estatua?
1: Qué sé yo, no sé.
0: Van a pedir rescate.
1: Y sí.
0: Y Diego Paulinelli lo va a pagar, porque él trabajó en Plaza Café.
1: Qué fenómeno, qué fenómeno.
0: Querido, me fui.
1: Bueno, Marce.
0: Bueno, nada, que tengas una linda tarde. Hoy no juega San Lorenzo, ¿no?
1: Hoy no juega San Lorenzo.
0: Tenés un día tranquilo.
1: No, no, no.
0: Listo, yo lo mío no, porque a mí me toca.
1: Pobre Pipo, pobrecito, ¿cómo le están dando?
0: ¿Y qué quieren que haga?
1: Claro, pero bueno.
0: Es como Boivoda, voy a Racing. Hoy se ve que compramos a Barinaga. Lo echaron de Boca por malo y Racing se lo trae. ¿Qué quieren que haga Boivoda? Hacer jugar a Barinaga. Nos traen todos los lastres.
1: Ahora, viste que se sigue el método de que van los Barra Brava a la cancha.
0: Fueron los de Racing también. San Lorenzo fueron.
1: Y claro, porque, a ver, yo calculo que los más que nada para los pibitos, debe ser. A Gorosito no le van a hacer nada.
0: Nah, aparte le deben todo. Claro. No jodás, boludo.
1: Pero está bien que vayan estos muñecos y vea al pibito ese de 17, 18 años que no tiene. Si no tiene ganas de jugar, andate a otro lado. Le han dicho eso los pibes.
0: En buenos modales, yo.
1: Y no sé.
0: No creo.
1: No creo.
0: Pero bueno, a veces. Un chirlo a tiempo. Bueno, señoras y señores, acá nos despedimos. Yo, como siempre, aprovecho y me tomo el palo, siendo las 16:05, los despido. Y los espero, por supuesto, próximo miércoles, como siempre, a partir de las 12:30 aproximadamente, donde arrancamos con el pase con el negro, para terminar un ratito más tarde, eso de esta hora, justamente a las 4, con el pase a mi querido amigo, el señor Santiago Torres, que ya está, pues, mirá, se está poniendo su traje de loco mía. Y está farmeando aura ahí frente al espejo, está practicando, así que el 17 capaz que se anote. Yo por lo pronto me despido, nos vemos próximo miércoles aquí, por supuesto, 101.3 Radio Master, y los dejo como siempre con una bonita canción. Chao.

0: Es la hora 16:09.
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17 minutos pasan de las 4 de la tarde, 16 grados, 2 décimas, la temperatura 53, el porcentaje de la humedad, una tarde pero divina hoy, nada que ver con la de ayer, hermoso día afuera, en un ratito te cuento cómo sigue el tiempo. Despedimos al Doc, a Marce Castro, después de haber hecho Rock Calendario. Ahora llega la música de Papos Blues.

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La música de Tequila sonando en Radio Master 101.3. Me vuelvo loco. Un saludo grande para Jazmín, un saludo grande para José Giovanella, que pide un temazo. Un temazo pide José Giovanella, amigazo de Depeche Mode, y este tema para José Giovanella, escucha. Transitando la tarde soleada en Zárate y toda la zona. En un ratito te cuento cómo sigue el tiempo, qué se espera para mañana. Aparentemente hoy viene el frío, por lo que veo acá. Pero no tenemos lluvia, que es lo bueno, ¿eh?

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3: 41 minutos pasan de las 16. Como hablábamos con Marcelo hace un rato, hoy juega Racing por Copa Argentina 19-15 contra Belgrano de Córdoba. La Primera B Nacional se está disputando un partido, Chacarita, y está igualando con Güemes 0-0. Tenemos Copa Libertadores también. Platense viaja a jugar con Coquimbo Unido. Y juega River también a las 21:30. Visita a Independiente Santa Fe. Así que lo tenemos a Platense por Copa Libertadores a las 19 horas y 21:30 por Copa Sudamericana River.

Los Caballeros de la Quema, Basta para mí, lo que suena en Radio Masters. Cuando pasan 48 minutos de las 16, se reabrió el tránsito en Almirante Brown entre Ituzaingó e Independencia. Había una obra, estaban trabajando. Ahora están trabajando en Andrade, entre Valentín Alsina y Güemes. Así que acordate. Andrade entre Valentín Alsina y Güemes. Gente trabajando de mantenimiento.

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0: Es la hora 17 en punto.
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La música de Abejorros, Calle Abajo, qué lindo recuerdo. 11 minutos pasan de las 5 de la tarde. 3487-525735, la línea de comunicación. Un saludo grande para Mariela. Y este tema de Charly García. Hablando a tu corazón.

La música de Karting Crowd sonando en Radio Master 101.3, justo en tus armas. 16 grados 2, la temperatura, cielo algo nublado en Zárate, 53, el porcentaje de la humedad. Para lo que resta de la jornada, se espera un descenso de temperatura a 8 grados. Hacia la noche se mantendrá parcialmente nublado. Para mañana jueves, mínima de 6, máxima de 17. Buenas condiciones climáticas, algo nublado por la mañana y sol a la tarde, por suerte. Para el día viernes, igual. Mínima de 6, máxima de 13, a puro sol, por suerte. Y te digo algo, para sábado y domingo viene más frío. Mínimas de 2 o 3 grados.

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Coronavirus, Mirada Speed. Un saludo grande para Jazmín, que festeja que salió el sol, sí. Se vienen días de sol, pero con fresco, fresqueta la cosa, Un saludo grande para Sebastián, para Juan Pablo, que están esperando salir de trabajar, ya le queda media horita a los muchachos. Un saludo grande para Lola Edo, que no pudo venir hoy, una lástima, hace todo tres miércoles ya que no viene. Anda con algunos problemitas, pero ya el miércoles que viene, si Dios quiere, la tenemos acá, 28 minutos, pasan de las 5 de la tarde. 3487-525735, la línea de comunicación, esto es Radio Masters 101.3. Ahora la música del indio, el Charro Chino.

0: Es la hora 17:32.
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Gary Moore sonando en Radio Master 101.3. Aún tengo los blues. Te recordamos la fecha de hoy de fútbol, Copa Argentina 19-15, Racing de Avellaneda recibe a Belgrano de Córdoba, juego cancha neutral porque es Copa Argentina. Primera Nacional, final de Chacarita Juniors con Güemes 0-0. En Platense a las 19 horas visita Coquimbo Unido por Copa Libertadores. Y por Copa Sudamericana juega River y juega Tigre también, los dos 21-30. River con Independiente de Santa Fe y Tigre juega con Montevideo City Torque. En Europa el Atlético Madrid le gana 1-0 al Málaga. Y toda la patria futbolera informada, grados la temperatura en Zárate, llega la música de Metallica, Enter Sandman.

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Empieza el atardecer, 16 grados, la temperatura. Un poco más de nubes ahora, pero bueno, tuvimos una tarde hermosa, no nos podemos quejar. Viejas locas, todo sí, igual, dedicado de Florencia para la gente de Mauri's Bar, ¿eh? Seguimos transitando la tarde, seguimos escuchando música, con música pedida al 3487-525735. Tema pedido por Juan Cruz, Callejeros, Imposible.

0: Es la hora 17:57.
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8 minutos, pasan de las 18 horas. Algunos de los títulos hasta ahora: la abogada de Cerimedo acusó a Nadia Beller de armar un autoatentado para desestabilizar al presidente de Bolivia. Margarita Arce aseguró que Beller tuvo intereses políticos para armar la secuencia que terminó con ella herida de bala. Descubren que la junta médica que analizó cómo murió Maradona le dieron estudios clínicos que eran de Don Diego, del padre de Maradona. Se trata de análisis que le hicieron al padre del exjugador el 3 de mayo del 2015. Recordemos que está en pleno juicio la muerte del 10. ...16 grados la temperatura. Algunas nubes, empieza a caer el sol, 42 el porcentaje de la humedad, excelentes condiciones climáticas. Y ahora llega la música de Pet Shop Boys, siempre en mi mente.

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La música de Yes, Dueño de un corazón solitario. Y qué historia la de esta chica, ¿no? Estamos hablando de Martina Farías, la cordobesa de 26 años, que fue a ver la selección, fue a ver el Mundial y se excedió en el plazo permitido por su visa de turista. Y agentes migratorios la detuvieron durante una escala en Phoenix. Y esta chica pasó más de 2 meses encerrada antes de regresar a su Córdoba natal. La pasó muy mal, cuenta acá en una nota, Martina Farías de Córdoba.

0: Es la hora 18:31 minutos.
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La música de los Ramones, Jesus Sensation. ¿Cuáles son las farmacias de turno para este miércoles 19 de agosto en Campana? Farmacia Raffo, Boulevard Sarmiento 449. Farmacia del Paraná, French 470. Farmacia Blanc, Castelli 822. Y Farmacia Rivadavia, en Rivadavia 1424. Esto es en Campana, en Zárate. Este miércoles 19 tenemos la Farmacia Silvetti en Justalima 330. Farmacia Davies en Avenida Anta 50. Farmacia Varesi en Félix Paola 400. Esto es en Zárate. Y en Lima tenemos a la Farmacia Ullman, calle 13, 345. 41 minutos pasan de las 18 horas. -13°, 8° la temperatura, 52 el porcentaje de la humedad. Cielo parcialmente nublado. Llega la música de In Excess. Rubia suicida.

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1: 13 grados, 8 décimas, la temperatura actual 52, el porcentaje de la humedad, 1017 hectopascales la presión, viento noroeste a 6 kilómetros la hora. Visibilidad 10 kilómetros. Para mañana jueves, ¿qué se espera? A ver, mínima de 6 grados, máxima de 17 grados, y ahora aparecieron unas lluvias aisladas en un 40% de posibilidades por la madrugada y por la mañana. A la tarde habría sol con algunas nubes, hacia la noche también se mantendría nublado. O sea que posibilidades entre un 10 y un 40% de lluvia para a la madrugada y la mañana de mañana jueves. El viernes, con buen clima, con buen tiempo, pero con frío, 5 la mínima, 13 la máxima, con sol durante todo el día. El día sábado, mínima de 2 grados, máxima de 12, con sol. El día domingo, mínima de 3, máxima de 13. Llega la música de Tom Petty a esta tarde-noche en Radio Master 101.3. Tom Petty, aprendiendo a volar.

0: Y con la música de Bob Marley vamos cerrando este tarde o temprano. Bob Marley podrá ser amada. Un saludo grande para Nico Starbuck, para Ani Valle, bomberos voluntarios que están ahí en el cuartel haciendo el aguante, como siempre. Y un saludo grande para Francisco Rojas, que apagó un incendio en la ruta, me cuenta Nico, y salvó un gato, mirá vos, en ruta 193. Un héroe, Francisco Rojas. ¿Viste vos? Los héroes sin capa siempre están ahí, ¿eh? Nos volvemos a encontrar mañana a las 15 horas para hacer tarde o temprano. Que tengan un excelente fin de miércoles, buen principio de jueves. Chau, hasta mañana.
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0: Es la hora 19:31 minutos.
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0: Es la hora 20 en punto.
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0: Es la hora 21 en punto.
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